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1: 8:10 minutos.

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1: 8 y 16 minutos.
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5: Temperatura 0 grados.

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1: 8:24.

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1: 8:33.
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1: 8:37 minutos.

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2: 8:43 minutos.

0: Temperatura 0 grados.
1: Don Roque era ya un anciano cuando murió su esposa. Durante largos años había trabajado con ahínco para sacar adelante a su familia. Su mayor deseo era ver a su hijo respetado por los demás, proyecto al que dedicó su vida y su escasa fortuna. A los 70 años, Don Roque se encontraba sin fuerzas, sin esperanzas, solo y lleno de recuerdos. Esperaba que su hijo, ahora brillante profesional, le ofreciera su apoyo y comprensión. Pero veía pasar los días sin que éste apareciera. Y decidió por primera vez en su vida acercarse y pedirle un favor. Don Roque tocó la puerta.
2: Hola, papá. ¡Qué milagro que vienes por aquí!
1: Ya sabes que no me gusta molestarte, pero me siento muy solo. Además, estoy cansado y viejo.
2: Pues a nosotros nos da mucho gusto que vengas a visitarnos. Ya sabes que esta es tu casa.
1: Gracias, hijo. Sabía que podía contar contigo, pero temía ser un estorbo. Entonces, ¿no te molestaría que me quedara a vivir con ustedes? Estoy tan solo.
2: ¿Eh? ¿Quedarte a vivir aquí? Sí, claro. Bueno, no sé si estarías a gusto. Tú sabes, la casa es chica, mi esposa es muy especial y luego los niños.
1: Mira, hijo, si te causo muchas molestias, olvídalo. No te preocupes por mí. Alguien me tenderá la mano.
2: No, papá, no es eso. Solo que no se me ocurre dónde podrías dormir. No puedo sacar a nadie de su cuarto. Mis hijos no me lo perdonarían.
1: A menos que no te moleste. ¿Qué cosa, hijo?
2: Bueno, dormir en el patio.
1: ¿Dormir en el patio? Bueno, el patio está bien. El hijo de Don Roque llamó entonces a su hijo Luis de 11 años.
2: Dime, papá.
1: Mira, hijo, tu abuelito se quedará a vivir con nosotros. Tráele una cobija para que se abrigue y no pase frío en la noche.
2: Sí, con gusto, pero ¿dónde va a dormir mi abuelito?
1: En el patio. No quiere que nos incomodemos por su culpa. Ya sabes cómo es. Entonces el niño subió por la cobija, tomó unas tijeras y la cortó en dos. En ese momento llegó su padre.
2: ¿Qué haces? ¿Por qué cortas la cobija de tu abuelito?
1: ¿Sabes, papá? Estaba pensando.
2: ¿Pensando?
1: Sí, en guardar la mitad de la cobija para cuando tú seas viejo y te vayas a vivir a mi casa.

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1: 8 y 51 minutos.
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1: 8:59 minutos.

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1: 9:05.

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1: 9:14.
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3: Temperatura 0 grados.

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1: 9:18.
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2: 9:25.

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1: 9:32.
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3: Temperatura 0 grados.

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1: 9:41 minutos.

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1: 9 y 49 minutos.
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1: 9:59 minutos.

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1: Temperatura 0 grados.

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1: 10:59 minutos.

0: Temperatura 0 grados.
1: Jesús, necesitamos ser como tú. Haz nuestro carácter más como el tuyo. Ayúdanos. Levante sus manos y dígaselo al Señor.

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1: 11 y 14 minutos.
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5: Temperatura 0 grados.

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1: 11:18.

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1: 11:21 minutos.

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1: 11 y 31 minutos.
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3: Temperatura 0 grados.

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1: 11:35 minutos.

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1: 11 y 50 minutos.
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5: Temperatura 0 grados.

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1: 11:54 minutos.

quise con mi amigo Jonathan llevo a ser misericordia, honrando su amistad. 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
1: 11:59 minutos.

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1: 12 y 7 minutos.
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3: Temperatura 0 grados.

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1: 12:11.

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1: 12 y 23 minutos.
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3: Temperatura 0 grados.

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1: 12:27.

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1: 12 y 41 minutos.
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3: Temperatura 0 grados.

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1: 12:47 minutos.

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1: 12:54 minutos.

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1: 1:03.
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1: 1:07.
2: Estaba una mañana haciendo mi devocional en mi cuarto y comencé a orar y le dije: Señor, hay algo en mi vida que tiene que cambiar. Señor, mi relación contigo ya no es la misma, porque es que no me siento tan cerca de ti como antes. Y me acuerdo que esa mañana el Señor tocó mi corazón de una forma tan especial y me quebrantó y me mostró que yo había puesto ciertas cosas en mi vida que le habían robado el primer lugar a Él. Y yo te digo en esta tarde, ¿qué es lo que Dios está pidiendo? Él pagó un sacrificio muy, muy grande. Él dio a su Hijo único por ti y por mí. Y cómo nos cuesta a veces buscar su presencia, cómo nos cuesta a veces tener un tiempo para alabarle, para orar, para decirle simplemente: Señor, te amo. Señor, queremos ser ese altar tuyo. Y me acuerdo que esa mañana comencé a cantarle esta canción que se llama Tu Altar. Y nació en un momento de 3 minutos. Comencé a cantársela al Señor y realmente ha cambiado mi vida y ha impactado mi vida de una forma muy especial, porque descubrí algo: que cuando tú le das el primer lugar al Señor en tu vida, todo lo demás no importa, todo lo demás se arregla. El Señor viene y toma tu vida y se hace el rey de tu corazón. Y cuando el Rey de Reyes está en el centro de tu corazón, en el trono de tu corazón, no hay nada ni nadie que pueda impedir que tú llegues a su presencia y que tú le conozcas más, que conozcas más el amor de Jesús. Hoy el Señor quiere que tú le des el primer lugar en tu corazón. Vamos a cantar esta canción.

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1: 1:14.
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1: 1:26.
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1: 1:31.

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1: 1:36 minutos.

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1: 1:45.
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5: Temperatura 0 grados.

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1: 1:49 minutos.

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1: 1:54 minutos.

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1: 2:02.
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3: Temperatura 0 grados.

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2: 2:23.
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4: Temperatura 0 grados.

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1: 2:28.
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1: 2:39.
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3: Temperatura 0 grados.

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1: 2:43 minutos.

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1: 2:48 minutos.

0: Temperatura 0 grados.
1: ¿Cómo han cambiado las cosas allá entre mis hermanos? Donde se amarraba el burro hay un Mercedes del año. Y donde estaba el fogón de la humilde cocinita, ahora hay una piscina para un baño siempre lista. Era tan pobre esa gente en esos primeros años, con su casita de yagua y sus sillitas de guano. Pero allí siempre reinaba una paz como del cielo, viendo crecer sus muchachos con sus riñas y sus juegos. Era común acercarse a aquel cardero hirviendo, sacar un pedazo de yuca y disfrutarlo con esmero, o esperar al domingo para disfrutar en grande con una sopa de gallina como la hacía la madre. Pero el tiempo pasó y los muchachos crecieron. Las ilusiones llegaron y todos alzaron vuelo. Empezó la mejoría, pero imagínese el precio. Esos valores humanos todos quedaron deshechos. Parece que en los países una mina encontraron. Incalculables sumas llegaron años tras años. Aquella humilde casucha se convirtió en un palacio y los padres no sabían de dónde salían los cuartos. ¿Cuántas fiestas, cuántos canes dieron en cada regreso? Parece como que dieron con un pozo petrolero. Las fortunas que traían se gastaban a raudales, como que ese dinero no le importaba a nadie. Pero de pronto empezaron a llegar malas noticias. Y uno tras otro se fueron los muchachos tan deprisa que los viejos se rehúsan a aceptar que no es un sueño, no queriendo admitir que sus muchachos han muerto. Se ve la regia mansión
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1: 2:59.
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1: 3:05.

0: El templo lleno de hermanos como todos los domingos. Algunos estaban orando, otros cantando bajito y otros conversan de un tema que nada tiene que ver con el Señor Jesucristo. Faltan ya pocos minutos para empezar el servicio. De pronto sucede algo que ocupa toda atención de todos aquellos creyentes que llenan el gran salón. Un borracho que camina con pasos tambaleantes, que se sienta sin hablar en el asiento de adelante. De repente se escucha una voz que grita en tono de insulto: ¡que llamen la policía y que saquen al borracho antes de iniciar el culto! Pasaron unos minutos y llegaron dos agentes y le dicen al borracho: ¡acompáñenos, imprudente!
1: ¡Un momento!,
0: dijo el borracho hablando en tono burlón.
1: Si van a sacarme de aquí porque he bebido ron, también tienen que sacar a muchísimos hermanos que dicen que son cristianos, pero en verdad no lo son. Tienen que sacar conmigo a la hermana Caridad, que siempre está predicando y hablando de santidad, pero tiene 5 años enemiga del papá. También que saquen conmigo al hermanito Mariano, que cuando saluda a una hermana no quiere soltarle la mano. También que se lleven presa a la hermana Concesión, que deja de ir al oculto para ver televisión. ¿Y por qué no se llevan presa a la hermanita Leonora? Siempre de vaga en la casa y nunca sale a la obra. También que saquen conmigo al hermanito Simón, que siempre está reclamando y pidiendo bendición, pero no diezma ni ofrenda, aunque le den 1 millón. También que se lleven presa a la hermanita Chichita, que cuando ve un hombre buen mozo se lo come con la vista. ¿Y por qué no se llevan preso al hermanito Ramón, que a su pobre mujercita ayer le dio un pecozón? También que saquen conmigo al hermano confesor, que siempre está criticando y acabando a su pastor. También que se lleven presa a la hermanita Xiomara, que a su pobre maridito cada rato le aruña la cara. Pero también que saquen conmigo al hermano Juaniquito, que escondidito en su casa fuma y se da su traguito, y también manda a los nietos a jugar su numerito.
0: El borracho quedó dormido y al fin se paró de hablar. Entonces la voz del pastor así se dejó escuchar: que dejen a ese hombre tranquilo y se vaya la policía, que quizás el mismo Dios quiso hablar en este día.
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3: 3:10.

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1: 3:18.
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3: Temperatura 0 grados.

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1: 3:24 minutos.

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1: 3:28 minutos.

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1: 3:38.
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1: 3:43 minutos.

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1: 3:48 minutos.

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1: 3:59.
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3: Temperatura 0 grados.

yo te puedo ayudar. 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
1: 4:18.
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3: Temperatura 0 grados.

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1: 4:23 minutos.

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1: 4:27 minutos.

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1: 4:36.
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5: Temperatura 0 grados.

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1: 4:43 minutos.

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1: 4:47.
2: ¿Qué razón tenías, papá, cuando me dijiste que a mi edad aún no estaba preparado para controlar mi vida? Que era yo muy joven. Que esperara un poco más de tiempo y luego tú mismo me ayudarías a independizarme. Y sin embargo, preferí no escucharte. Te dejé con la palabra en la boca y me fui de la casa, según yo, a comerme el mundo a rebanadas. Repetiste una y otra vez que tú y mi mamá solo querían lo mejor para mí y que sus regaños no eran por desamor. Trataste de explicarme que la comprensión no significaba darme siempre la razón. Y a pesar de ello, en muchas ocasiones preferiste ceder y callar, con esa actitud conciliadora que adoptaban con tal de que yo no cumpliera mis constantes amenazas, mientras yo los acusaba de ser los peores padres. ¿Qué razón tenías, papá, cuando te acercaste a mí y me suplicaste que viviera conforme a mi edad? Porque la juventud es como un suspiro del alma, y cuando nos damos cuenta, los años nos llevan ventaja. Me suplicaste que no abandonara la escuela porque de ello dependería gran parte de mi vida en el futuro. No cometas el mismo error que yo, hijo, me dijiste en aquella ocasión. Y sin embargo, mi respuesta fue tajante. ¿Tú qué sabes de eso? Lo que pasa es que tú ya estás viejo. No sé cómo no te cansas de estarme dando sermones. Fue por eso que solo llegué hasta la secundaria. Recuerdo que mi madre me sentó cariñosamente en sus piernas y me habló de las mujeres. Me explicó que una relación de pareja va más allá de la atracción física y la pasión. Platicó cómo se conocieron y la manera en que la conquistaste, de la forma en que se ama a los hijos, del respeto por la esposa y el cariño con el que se le debe tratar. Y ya ves, papá, apenas cumplí la mayoría de edad y me tuve que casar por esa falta de responsabilidad. ¿Qué razón tenías, papá, cuando antes de marcharme de la casa intentaste detenerme y con lágrimas en los ojos me aclaraste: algún día tú también serás papá y me vas a entender, hijo? Y en pago a eso te miré fijamente a los ojos y te dije: yo sí seré un buen padre. A mis hijos no los voy a estar fastidiando tanto. Dejaré que sean lo que ellos quieran y que sean felices. Y en un tono más soberbio arremetí: yo voy a ser mejor que ustedes. Aconsejaste que pasara lo que pasara, viviera como viviera, nunca me humillara ante los demás, porque la dignidad no se vende, no se pierde, y hasta la libertad tiene sus límites. Y apenas me sentí libre, aproveché para emborracharme con mis amigos hasta desfallecer. Desperté tirado en una calle, sucio, maloliente. Me atreví a pedir limosna y ante la desesperación se me hizo fácil robar, aunque me advertiste que el enemigo no estaba en casa, sino en las calles, disfrazado de falsos amigos, absurdos placeres y dinero manchado. ¿Qué razón tenías, papá, cuando me adelantaste que si abandonaba el hogar, mi madre moriría de pena y tristeza? ¿Y yo qué hice? Me burlé de ti. Te aclaré que si eso sucedía sería por tu culpa, por la vida tan estricta que nos dabas, por tus exigencias y por tu concepto de la disciplina y la responsabilidad. Porque cuando llegabas a la casa hacías llorar a mi madre con tus ridículos obsequios. ¿Cuánto tiempo tardé en comprender que esas lágrimas eran de alegría y no de dolor o tristeza? Me tomaste entre tus brazos y me dijiste muy quedito al oído esas cosas que aún guardo en mi corazón. Ojalá nunca crecieras, hijo mío. Ojalá siempre fueras mi pequeñito y yo siguiera siendo tu héroe para toda la vida. Imaginar que siempre tendrás 6 años. Pero ya ves, papá. Hoy me arrepiento de todas esas palabras contra ti, de mis actos que tanto te dañaron, de tantas noches que te tuve a ti y a mamá en vela por no llegar de la fiesta, de las mentiras mal armadas con tal de no escuchar tus sabios consejos, de recordar cómo te humillaste varias veces frente a mí, con tal de que yo tuviera esa falsa razón, de pisotear tu dignidad con mis gritos y reclamos, de cientos y cientos de reproches en contra de ese cariño incondicional. Mírame ahora, papá. Sentado en una sala de hospital, lleno de angustia, esperando noticias sobre la salud de mi hijo. Ese que yo iba a educar mejor que tú a mí. Sí. También él se sintió grande y, a pesar de mis consejos, decidió no escucharme y hacer su propia vida como lo hice yo. Le pido a Dios que me ayude y a ti, mi gran héroe de siempre. Ojalá me hayas perdonado todo. Me costó mucho tiempo, dolor y sufrimiento. Pero después de tantos años, logré entender que por fin te amé, papá, más de lo que yo creía. ¿Qué razón tenías, papá?

0: Temperatura 0 grados.
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1: 4:59.
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Vamos, abre tus brazos y atrévete a dejar que caiga el agua de Dios sobre ti.

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1: 5:16.
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1: 5:23 minutos.

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1: 5:38.
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3: Temperatura 0 grados.

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1: 5:42 minutos.

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1: 5 y 46 minutos.
2: Por eso levantamos nuestras manos esta noche, Señor. Adoramos al único Dios, el único que es digno de suprema alabanza y adoración. Venimos hoy a adorarte, Señor, levantando nuestras manos y levantando nuestro corazón. Todo aquel que quiera adorar, Señor, levante sus manos así. Cierre sus ojos un momento. Ve al Señor. Él está aquí. Aleluya. Con sus manos.

0: Aleluya. Venimos a adorarte, Señor. Dale más fuerte ese aplauso. Aleluya. Aleluya. Sí, Señor.
1: Temperatura 0 grados.

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1: 5:59.
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3: Temperatura 0 grados.

Biblia dice en Mateo 24:42: velad pues, porque no sabéis la hora en que ha de venir vuestro Señor. Quiero que sepan, hermanos, que Jesucristo podría venir el próximo mes.

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1: 6:16.
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3: Temperatura 0 grados.
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1: 6:24 minutos.

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1: 6:32.
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5: Temperatura 0 grados.

declaro con mi boca, como dice tu palabra, Señor, no te dejaré y no te desampararé. Así que declaro que tú estás aquí, Señor. Estás conmigo, con mi familia. Vamos, cántalo y declara.

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1: 6:37 minutos.

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1: 6:42.
2: ¡Alto el bambino!

0: y Dios te dice, ábreme la puerta y entraré y cenaré contigo. 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
1: Temperatura 0 grados.

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1: 6:52.
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3: Temperatura 0 grados.

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1: 6:59 minutos.

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Buenos días, mis queridos hermanos y amigos. Dios le bendiga a todos. En el aire, su programa espiritual Al Amparo de Dios. Es una programación de la Iglesia Evangélica Rescatando las Almas y su pastor Manuel Esperanza González. En este momento le invitamos a todos para que juntos oremos a nuestro Padre Celestial, para que todos juntos clamemos al Dios único y verdadero. Donde tú te encuentras, únete a nosotros y vamos a orar a nuestro buen Dios. Oremos. Señor mi Dios y Padre nuestro que estás en los cielos, santificado sea tu nombre. Alabado y bendecido por los siglos de los siglos. Toda la gloria, toda la honra, todas las alabanzas son para ti, que eres el único Dios verdadero. Rey de reyes, Señor de señores, Dios entre todos los dioses. Muchas gracias, Padre, por darnos la luz de un nuevo día, en el cual te pedimos tu dirección, tu ayuda y tu compañía en todo lo que vamos a hacer. Que tú nos dirija por medio de tu Santo Espíritu, que nos libre de tentaciones y de peligro, de malos pensamientos y de malos deseos, y que tú, Padre Celestial, nos ayude a hacer tu divina voluntad. Bendice a todos los oyentes, ábrele el entendimiento que el enemigo le ha entenebrecido, y ayúdale a entender tu palabra y a vivir por ella. Padre Celestial, bendice tu pueblo y ayúdale a conocer a Cristo como Señor y Salvador de su vida. Te lo pedimos en el nombre de Cristo Jesús. Amén.

Sigan con nosotros. Nosotros seguimos con todos ustedes llevándole la programación de este día para la gloria y la honra de Dios y para nuestra meditación y reflexión diaria, para que busquemos de Dios como Señor, Rey y Salvador de nuestra vida. Bendito sea el nombre de Dios por siempre.

Bendito sea el nombre del Señor. Hoy domingo, la Iglesia Evangélica Rescatando las Almas se reúne a las 8 de la mañana, de 8 a 10 de la mañana. Sí, adorar, glorificar el nombre de Dios, nombre que es sobre todo nombre, nombre digno de adoración. Te invitamos para que tú estés con nosotros en esta actividad cristiana. Iglesia Evangélica Rescatando las Almas, proclamando a Cristo único Señor y Salvador de todos los pecadores. Bendito sea su nombre por siempre. Continuamos con todos ustedes y escuchando palabra de vida eterna a través de estos hermosos himnos que estamos disfrutando. Bendito sea el Señor. Canto de gratitud para mi Salvador. Muy importante agradecer.

La Sagrada Biblia, la Santa Palabra de Dios. Vamos a leerla en el capítulo 5 del libro de Lucas. Libro de Lucas, capítulo 5. La Palabra de Dios dice así, en el nombre de Cristo Jesús. La pesca milagrosa. Así nos enseña la Biblia sobre esta pesca milagrosa. Aconteció que estando Jesús junto al mar de Genezaret, el gentío se agolpaba sobre él para oír la palabra de Dios. Y vio dos barcas que estaban cerca de la orilla del lago, y los pescadores habían descendido de ella, lavaban sus redes. Y entrando en una de aquellas barcas, la cual era de Simón, les rogó que la apartase de tierra un poco, y sentándose, enseñaba desde la barca a la multitud. Cuando terminó de hablar, dijo a Simón, «Boga mar adentro, y echad vuestras redes para pescar». Respondiendo Simón, le dijo, «Maestro, toda la noche hemos estado trabajando y nada hemos pescado, mas en tu palabra echaré la red». Y habiéndolo hecho, encerraron gran cantidad de peces y su red se rompía. Entonces hicieron seña a los compañeros que estaban en la otra barca para que viniesen y ayudarles. Y vinieron y llenaron ambas barcas de tal manera que se hundían. Viendo esto, Simón Pedro cayó de rodillas ante Jesús diciendo, «Apártate de mí, Señor, porque soy hombre pecador». Porque por la pesca que habían hecho, el temor se había apoderado de él y de todo lo que estaban con él. Y asimismo de Jacobo y Juan, hijos de Zebedeo, que eran compañeros de Simón. Pero Jesús dijo a Simón, «No temas, desde ahora será pescador de hombres». Y cuando trajeron a tierra las barcas, dejándolo todo, le siguieron. Bendito sea el nombre del Señor. Muy interesante texto de la Biblia. Nos habla de la pesca milagrosa, una pesca que llamó la atención a todo lo que estaban allí, porque esta gente, Pedro y los demás compañeros de él, Juan, Jacobo, habían pasado la noche tirando las redes, la noche, tirándola aquí, tirándola allá, y en ninguna parte habían conseguido ningunos peces. Al amanecer, salen del mar, vacío, desencantado, pensando, ahora, ¿qué le daremos de comer a la familia? Porque ellos eran pescadores, vivían de la pesca. Y esto le trae un desencanto, pero grande. Yo fui pescador, y cuando nos sucedía eso,
que íbamos a este charco, a aquel otro charco donde acostumbrábamos a hacer la pesca y no encontrábamos nada, qué desencanto y desaliento. Entendemos la porción bíblica, entendemos a los pescadores, porque también fuimos pescadores y sabemos lo que se siente. Pero tú que nunca anduviste en la pesca, entiende que cuando tú sales a esta hora con el fin de buscar un trabajo que te permita llevar la comida a tu casa, y de momento habla con uno, habla con el otro, habla con aquel y habla también con el otro, y nadie te dice, sí, venga a trabajar, que yo le voy a pagar tanto por este trabajo. Tú vuelves a tu casa desalentado, triste, porque no lleva la comida de tus hijos o de tu familia, porque no encontraste nada. Así los discípulos sentían en esa mañana y estaban a la orilla del mar lavando las redes para guardarla. Esto es importante.

lejos y encontrar a su discípulo, se detiene. Y mucha gente que lo vio caminar venía tras él, y se juntó una multitud de personas en ese lugar. Una multitud, muchas personas vinieron. Y oye, ¿a qué vinieron? Préstale mucha atención. Vinieron a escuchar palabra de Dios. Nadie estaba diciéndole a ellos, vengan, vengan, que el Señor Jesucristo hoy va a predicar aquí a la misma orilla del mar. No. La gente, al ver a Jesús que venía caminando, fueron regando la noticia. Ahí va Jesús. Ahí va Jesús. Y se juntó una multitud de personas. Algo que es bueno hacer notar, y ese algo tiene mucha importancia. Tú y yo necesitamos a Cristo Jesús como ellos lo necesitaban. La diferencia está en que aquellos necesitaban a Cristo, vieron a Cristo y vinieron en pos de Él. Vinieron a encontrarlo, a hallarlo, para escucharlo. Y tú, se te dice, a tal hora habrá un culto en tal parte, o una predicación en tal parte, hay una campaña, y no va, no te acerca por ese lugar. ¿Cómo va a encontrar a Jesús? ¿Cómo va a encontrar los beneficios de tú haberte juntado con Jesús? De ninguna manera. No lo puede obtener. Si tú vas a donde está Jesús y escuchas su palabra, tú eres un bienaventurado. Le ha prestado atención a las palabras que son espíritu y son vida. Te ayudarán. De seguro que te ayudarán. Mis amados hermanos, esa es la gran diferencia. Que aquella gente iban a donde Jesús iba. No importaba que fuera cerca o fuera lejos. Ellos iban a donde Jesús iba. Ellos asistían a donde veían que Jesús estaba. Y muchos de ellos conocieron a Cristo como su Señor y Salvador. Otros muchos recibían sanidades de todo tipo. Y otros escuchaban palabra de vida eterna. Mis amigos, ellos iban. Y tú tienes que aprender a ir. Hoy, cuando Cristo estaba predicando, Él no tenía un templo donde juntar la gente, ni tampoco, como Él sabía que le quedaba poco tiempo en la tierra, no sacó tiempo para construir un templo, sino para anunciar la buena noticia de salvación y de vida eterna. Y todos los que lo oían se salvaban, los que creían en Él. Yo quiero decirte que Él no tenía un templo. Hoy hay un templo.

quiera. Cuando el sol salía, ellos soportaban ese sol. Soportaban todo el calor, porque los mensajes de Jesucristo, aprovechando a la gente, a veces eran bastante largos. Y la gente no se iba, se quedaban escuchándole. Venían de lejos. Y a donde Cristo estaba, ahí se detenían a escucharlo. No había una lona para cubrir el sol. No tenían una casa para sentarse cómodo a escuchar la palabra de Dios. Ellos la escuchaban de pie y duraban una hora, hora y media, dos horas escuchando al Salvador. Y venían de cerca, venían de lejos, venían de cualquier lugar y escuchaban la palabra de Dios. ¿Qué significa esto? Tenían interés de escuchar. Y le interesaba la vida eterna. Le interesaba la salvación de sus almas. ¿Cuánto problema tienes tú hoy para congregarte? Hay templos cerca de ti, pero tú no vas. Y así está la humanidad. No le interesa que Jesús esté. Ellos no le interesa nada. Solo comer, beber, jugar, participar en los vicios de la vida. Y dice Cristo, en los tiempos finales, antes de mi venida, va a suceder como en los días de Noé, en los días del diluvio, comían, bebían, se casaban y se daban en casamiento. Pero escuchar palabra de Dios, no escuchaban, no hacían caso a lo que Noé le decía. Y cuando vino el diluvio, todos sabían del diluvio porque Noé se lo había dicho. Y ahora corren al arca. Ábrenos, Noé. Noé, ábrenos. Por favor, te lo rogamos. Ábrenos, Noé. Ábrenos, Noé. Noé, ese nombre, fue el más escuchado aquel día. Noé, Noé, Noé. Y todo terminaba, ábrenos, ábrenos la puerta. La Biblia dice que vino un ángel de Dios y cerró la puerta. El mismo ángel la cerró. ¿Y por qué? Porque pasaron 100 años diciéndole, busquen de Dios, arrepiéntanse de su malo camino y vengan al arca, salven su vida. Se burlaban, se reían y no hicieron caso. La Biblia dice, y no hicieron caso hasta que vino el diluvio y se lo llevó a todos. Y así está la gente hoy día. No hacen caso a la palabra de Dios. Y cuando venga Cristo y nos levante, van a correr y se llenarán todos los templos,
todos los templos se llenarán. A ver si hay oportunidad de salvarse, si queda algún chance y me puedo salvar. Y llorando la gente vendrán y llenarán los templos. Pero ya no hay nada que hacer. Te quedaste, ya tú no tienes salvación. Aunque te arrepientas con lágrimas, ya no habrá para ti otra oportunidad. No habrá. Se terminó el tiempo. Mis amados hermanos, préstale atención a estas palabras. Préstale atención y escucha el Evangelio. Escucha el Evangelio de Jesucristo. Préstale atención a la palabra de Dios y salva tu alma. Porque en cualquier momento desaparecemos de este mundo. ¿O piensa tú que nosotros estamos exentos de los acontecimientos que están pasando en el mundo? Creo que tú no puedes ser un ignorante y no darte cuenta que en otros países la gente estaba igual que nosotros aquí hoy, jugando, comiendo, bebiendo, disfrutando de los placeres de la vida. Y de momento vino un terremoto y murieron miles de personas. Y tú y yo estamos libres de eso. No, puede ocurrirnos a nosotros también. A cada momento en este país, a cada momento la tierra está dando una señal, a cada momento se mueve, aunque sea de un punto grado, de dos, de tres puntos, pero tú dices, estamos a bordo de un terremoto que puede quitarnos la vida en un 3x2 y la muerte me lleva al infierno porque no he escuchado a Jesucristo, porque no le he prestado atención al Salvador del mundo. Porque yo no le he prestado atención a la palabra de Dios, ni voy a oírla. Cristo Jesús se para junto al mar, y cuando se juntó tanta gente para escucharlo, le dijo a los pescadores, específicamente a Pedro, Pedro, préstame el barco para hablarle a esta gente, porque fue una multitud de personas que se juntó y Cristo quería darle el mensaje desde el barco para poder estar apartado de ellos un poco, y usó el barco como púlpito y de allí le predicó a todos los que estaban ahí. Ahora viene la pesca milagrosa. Le predicó Cristo a todos. Todos escucharon palabra de Dios. Unos se salvaron porque creyeron en Cristo. Otros se quedaron neutral. Otros no le dio tiempo a prepararse muy bien. Pero otros fueron salvados. Por eso
Debo de prestar atención porque es que me puedo salvar. Cristo le predicó y muchos se salvaron. Otros se sanaron. Otros fueron liberados de demonios. Otros fueron liberados de la esclavitud del pecado. Porque el pecado te esclaviza a hacer lo mismo, lo mismo, lo mismo. Y no ve el camino de tú liberarte de ese pecado que está destruyendo tu vida. Y estos que estaban con Cristo recibieron el beneficio de estar con Cristo. Y cuando Cristo terminó de hablarle a la multitud, de predicarle, entonces le dice a Pedro: ahora tú me prestaste el barco, pasaste la noche entera pescando sin agarrar nada, y me prestaste el barco y te quedaste conmigo aquí. Ahora te voy a recompensar. Cristo no lo dijo así, pero eso fue lo que hizo. Ahora te voy a recompensar. Me esperaste aquí estas 2 horas o 3 horas o 1 hora hablándole a la gente y sanando gente. Y tú te quedaste aquí porque, oiga, no es fácil que tú amanezca trasnochado, tira la red aquí, tírala allí, me muevo a aquel lugar, me muevo a este, la noche entera, y por la mañana alguien te diga: quédate 2 horas más aquí conmigo, préstame tu barco por 2 horas o por 1 hora y media, no sabemos el tiempo que Cristo duró, pero siempre duraba un buen tiempo. Y se quedaron, y quedarse ahí con él después de amanecer no es cosa fácil. Tú quieres regresar a la casa para descansar un poco o comenzar por otro lado a buscar la comida de tus hijos. Y Cristo, que le cogió el barco prestado después que ellos amanecieron tirando la red, ahora que ellos esperaron todo ese tiempo ahí con él, Cristo lo quiere recompensar. Y le dice: tira el barco allí, mira dónde, ahí tira las redes ahí. Y Pedro observó a dónde Cristo le dijo que lo fuera a tirar. Quiero decirte que Pedro replicó diciendo: Señor, pero en todas partes hemos tirado las redes, la noche entera tirándola aquí, allí, y nada conseguimos. Pero Pedro reflexionó de una vez y dijo: pero en tu nombre la echaré, pero en tu nombre la voy a tirar. Algo importante: la he tirado en todas partes, pero ahora es en tu nombre que la voy a echar. Hemos tirado la red en todas partes, pero no en tu nombre, pero ahora la voy a echar en tu nombre. Y entró en el barco hasta donde Cristo le dijo, y donde Cristo le señaló, ahí echaron las redes. Inmediatamente atraparon tantos peces
que ya no podían sacar las redes. Y ellos luchaban y le hicieron seña a Jacobo y a Juan que se quedaron en la orilla, en la otra barca, que vengan. Y ellos van rápidamente y le ayudan y llenaron las dos barcas de peces. Ahora Pedro, sorprendido, cuando vienen a la orilla remando con dificultad porque estaban llenas las redes de peces, se tiró al agua y nadó y salió primero que todos y se arrodilló delante de Jesús. Señor, apártate de mí que soy un pecador. Pedro entendió que eso era palabra de Dios y que Cristo era Dios, y no quería, pensó que iba a morir al verlo, porque estaba escrito: no me verá ojo y vivirá. Y Pedro, pensando que estaba ante Dios, dijo aquellas palabras. Y quiero decirte, amigo que me escucha, que en esta vida tú y yo hacemos de todo para ganarnos la vida. Y a veces llegamos a viejo y no tenemos nada. Y el problema está, es que no hemos tirado la red a donde Cristo dice. Ahí está el problema. Si yo me dejo guiar de Jesucristo y tiro la red a donde Él me dice, pero vamos a cambiar la palabra de redes. Tú puedes decir, si me dejo guiar de Jesucristo y hago lo que Él me dice, entonces mi vida tendrá propósito firme y atraparé tanto que ya no puedo con esa cantidad. Vamos a tirar la red donde Cristo manda y nos irá bien. Que Dios te bendiga, que Dios te ayude.

De esta manera, mis queridos hermanos y amigos, hemos llegado a la parte final del programa del día de hoy, esperando que haya sido de tu ayuda espiritual y te encamine a buscar de Cristo nuestro glorioso Salvador. Mañana, si es la voluntad de Dios, estaremos con todos ustedes en una programación más. Que Dios le bendiga a todos.

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1: 7:59 minutos.

0: Y decíamos, terminando el año, decíamos, ya viene, ya viene. Y ahora podemos decir, Bella Salón, podemos decir que...
1: ¡Feliz año!
0: Podemos decir que ya llegó, el año nuevo, ¿verdad que sí?
1: Ya estamos entonces en el 2025 y agradecidos a Dios por esta nueva mañana junto a ustedes. Agradecidos porque estamos en esta nueva imagen. Gracias por estar con nosotros y seguir con nosotros. Esperamos que este año estés mucho más pegados con nosotros en el despertar de RTM.
0: Así es, tal como lo terminas de decir, Bella Salón, que hoy, bueno, Bella Salón está así, con un rostro nuevo, porque estamos empezando el año nuevo, hoy primero de enero.
1: Estrenando año.
0: Y debemos estar así, con un rostro como nuevo, precisamente porque queremos hacer cara a ese nuevo año con mucho optimismo, con felicidad, así como lo está haciendo Bella Salón, que me acompaña en este Despertar RTM, que por cierto va a estar aquí, así que váyanse acostumbrando al sonido de su voz, a su compañía. Bella Salón es una comunicadora social, forma parte del equipo de Radio Transmundial. Y bueno, la estamos ganando porque es una ganancia agregada al equipo de producción de este programa. Y como lo decías, con una nueva imagen.
1: Así es, pero déjame agregarte algo. La ganancia realmente es para mí, porque no solamente es tenerlos a ustedes, pero disfrutar también de ustedes cada mañana. Así que muchísimas gracias por estar sintonizándonos. Y bueno, aquí estaremos juntos para, con alegría, con muchísimo entusiasmo, estar todas las mañanas dándoles palabras de ánimo y por supuesto de la palabra de Dios, que es lo más importante. Así que comenzamos este nuevo año de esta forma, sonriendo, alegres, contentos, porque estamos en el 2025.
0: Un despertar contigo es el eslogan de esta nueva imagen. Y hablando pues de nueva imagen, tenemos acá a la familia Amarino y su familia, porque también el despertar es una familia, Bella Salón.
1: Así es, vamos a escuchar esta canción que se llama Navidad y Año Nuevo.
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0: La canción que escuchas de Marino y su familia, Navidad y Año Nuevo, y es precisamente lo que estamos recibiendo, lo que estamos acá experimentando, un Año Nuevo.
1: Celebrando, ajá, porque hoy es el primer día del año.
0: Yo creo que cabe preguntarle a nuestro amigo, a nuestra amiga, ¿cómo pasó ese final de año? Esperando, por supuesto, en vísperas de un año nuevo, Bellasarón, ¿no?
1: Así es, yo creo que cada cultura tiene sus costumbres y habría que preguntarles a ustedes, comuníquense por favor con nosotros para, a través de nuestro número de WhatsApp. Si usted está en Venezuela, sería el 0416-732-6277, pero si nos escucha fuera de Venezuela, puede escucharnos a través del +58 416 732 6277. Por allí, por WhatsApp, es una de las maneras para comunicarse con nosotros y nos cuentan qué tal pasaron esos últimos días del año del 2024.
0: Claro que sí. Tal como lo dijo Bellasarón, vamos a estar en el desarrollo de este programa, vamos a estar dando esos puntos de contacto para que usted pueda comunicarse con nosotros y compartir. Queremos tener esa retroalimentación, como también queremos tener, Bellasarón, la apreciación de nuestro oyente respecto a esta nueva presentación del Despertar RTM. Un despertar contigo. Queremos saber qué te parece.
1: Cuéntanos.
0: Ajá, exacto. También estamos haciendo el programa a dos voces. La hermosa voz de Bellasarón, comunicadora social, una mujer de Dios.
1: Puede opinar lo contrario. No hay problema.
0: Usted puede comentarnos y a través del WhatsApp, tal como lo decía Bellasarón, puede enviarnos no solamente un mensaje de texto, puede enviarnos ahí un audio también.
1: Por supuesto.
0: Donde usted nos envía un saludo. Algunos envían fotografías.
1: Excelente.
0: Y una forma de conocer a las personas. Tenemos otra canción, Bellasarón.
1: Así es, vamos a escuchar a Ender David Sangroni.
0: Lo conoces, ¿verdad?
1: Por supuesto, desde que éramos muy niños. Realmente, bueno, Ender en su carrera musical desde muy niño estuvo involucrado con la música y, bueno, un fiel servidor de nuestro Señor Jesucristo. Esa canción es El Año Que Pasó.
0: Venezolano, pero está ahora mismo en los Estados Unidos.
1: Así es.
0: Y continúa allí con su carrera ministerial, su carrera musical. Ender David Sangrones.

0: Usted recibe el Despertar RTM, un despertar contigo. Bueno, la voz es de Ender David Zagronis, ya tiene varias producciones, canta excelente, es un talento latinoamericano. Ahora en territorio estadounidense, sigue allí trabajando con la música. Y Bellasarón, podemos decir con toda propiedad, sin que nos quede nada por dentro, que Ender Zagronis, Ender David Zagronis, es un amigo de Radio Transmundial. Es cantante, porque Ender grabó incluso en los estudios de Radio Transmundial, ¿no? Sus primeros pasos en cuanto a producción musical se refiere, los hizo con Radio Transmundial.
1: Y qué hermosa manera de escucharlo es dándole gracias a Dios. Gracias a Dios por este nuevo año, gracias a Dios por este nuevo día que nos ha regalado. Así que bueno, qué bonita manera de despertar con Radio Transmundial de Venezuela. Y agradecido a Dios por esa canción tan hermosa que nos regala Ender David, con esa hermosa voz.
0: Queremos compartir con nuestros amigos una reflexión, Bellasarón, una reflexión que también es apropiada para este tiempo, muy indicada, y que nuestro oyente, Bellasarón, está esperando ese regalo de nuevo año, que tú se lo vas a dar en tus propias palabras, en tu voz, que es un alimento que ellos esperan en cada programa del Despertar RTM. Así que, Bellasarón, adelante.
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1: Ese alimento para el alma, correspondiente para el día de hoy, primero de enero, el primer día del año. El título es Miremos los ojos de Jesús. Y la lectura bíblica corresponde a Hebreos capítulo 12, versículos del 1 al 3. Voy a leer solo el versículo 1. Dice, corramos con paciencia la carrera, puestos los ojos en Jesús. Tenemos por delante 12 meses con desafíos y oportunidades. En muchos sentidos, la vida se asemeja a una carrera que cada uno debe correr. Hay mensajes, voces y aún actividades que quieren captar nuestra atención y desviarnos del camino que hemos decidido usar para desarrollar nuestras vidas. El pasaje de la Biblia elegido para comenzar este nuevo año nos presenta un desafío importante y al mismo tiempo resulta en una invitación a que pongamos nuestra mirada en Jesús. Pero consideremos también que no es suficiente contemplar a Jesús como el autor y consumador de la fe. Hay otras acciones que debemos tomar y que son responsabilidades ineludibles. Primero, somos invitados a despojarnos de todo peso y del pecado que nos asedia. Para despojarnos, hay que tomar la decisión de hacerlo. Hay que dejar de hacer lo malo, lo que no nos conviene y que detiene el desarrollo productivo y feliz de nuestras vidas. Le sugiero a usted que nos escucha hacer un análisis de sus conductas, ética, amistades y todo aquello que podría ser peso que le asedia e impide correr bien su carrera. Segundo, se nos invita a correr con paciencia. A Doña Paciencia nunca terminamos de conocerla. No es la velocidad lo que determina que llegaremos a la meta en esta carrera, sino el saber esperar en Dios y confiar en Él. No olvide estas propuestas este año y recuerde que no corre en forma solitaria, sino que hay una nube de testigos que van con usted y le observan. Este escrito, hermoso escrito del primer día del año, nos lo regaló Lemuel La Rosa desde Uruguay. Y termina diciendo, corre mirando a Jesús y triunfarás.
0: Y para eso estamos acá, precisamente para decirte, bueno, corre, pero no es una cuestión de velocidad. Esto de empezar el año nuevo, Bellasarón, no es cuestión de velocidad, sino es cuestión de resistencia.
1: Y hay muchos que hablan inclusive acerca de lo que son las resoluciones, que
0: claro,
1: iremos hablando a medida
0: claro
1: que sí, pase nuestro programa.
0: Es el tiempo. Yo creo que Lemuel La Rosa, gran amigo, también del Despertar RTM, y por supuesto Lemuel es el editor de Alimento para el Alma, ¿no? Y tiene muchos años. Algunos dicen, bueno, Alimento para el Alma es el hijo de Lemuel Arroza. Él está en Uruguay, es un pastor, muchos años involucrados con el Ministerio de Radio Transmundial. Llegó a ser el director por muchos años, director para Latinoamérica de Radio Transmundial. Y en su función como director es que surge precisamente este proyecto de literatura, como es el libro Alimento para el Alma.
1: Pero si nuestros... yo le iba a preguntar, si alguno de los que nos están escuchando quieren obtener este Alimento para el Alma, ¿cómo pueden hacer?
0: Seguro que sí, que muchos, porque déjame decirte, Bellazarón, que las preguntas llegan a través de los diferentes medios. Me refiero al correo electrónico despertar@transmundial.org, preguntando Alimento para el Alma. Ya llegó la versión que corresponde a este año, que es el 2025. También lo hacen por WhatsApp, dirigen sus preguntas. Ya llegó Alimento para el Alma, necesito información, precisamente para adquirirlo.
1: Puede solicitarlo, es el volumen 23, el que corresponde a este nuevo año. Y también nos puede solicitar a través del Instagram, RTM Piso Venezuela. También por Facebook está RTM Venezuela. Cualquiera de estas direcciones, usted puede comunicarse con nosotros para hacer la solicitud. Inclusive también nos pueden contactar por una telefonía fija. Si usted está dentro de Venezuela, puede llamar al 0243-246-7613. Pero si está fuera de Venezuela, usted llama al 0058-243-246-7613. De estas maneras, usted puede comunicarse y obtener su volumen 23 de Alimento para el Alma.
0: Claro que sí. Y empezando un año nuevo, como este 2025, usted puede hacer un obsequio. Puede empezar el año obsequiando Alimento para el Alma. ¿A quién? A una amiga, a un amigo, a una persona que usted aprecia, y le hace llegar este libro, este devocionario, Alimento para el Alma. Allí usted va a recibir cosas muy buenas. Algo que está sonando por allí al fondo, Bellazarón, es un género musical característico de Venezuela, pero que ya es internacional, ¿no?
1: Sabroso, disfrutar este nuevo año.

0: Bueno, estábamos escuchando a Damaso Paz, un gaitero venezolano, ahí disfrutando de esa, de ese un nuevo año que viene. De verdad que sabrosa esa música para comenzar este nuevo año 2025. De esta manera estamos disfrutando y vamos a escuchar una sabrosa trivia que tiene que ver con esto del año nuevo.
1: Información que es muy oportuna en este momento que estamos hablando.
0: Y culturalmente
1: y
0: también.
1: Y cultural, claro que sí.
2: Año nuevo, trivias nuevas. Mucha atención. La fiesta más antigua de Año Nuevo se ha registrado en A. Egipto, B. China, C. Babilonia, D. Jerusalén.
1: ¿Y cuál será la respuesta correcta?
0: Mira, yo digo que China. No sé.
1: Está bueno para un concurso. Ah, bello.
0: ¿Quién
1: salón?
0: Quiere ser millonario?
1: Sí, que puedan enviar las respuestas o las posibles respuestas a través de cualquiera de los puntos de contacto, pero no es un concurso. Ya ustedes van a escuchar. Nosotros tenemos idea, por supuesto, de cuál es la respuesta correcta, pero ustedes van a escuchar la información completa.
0: Ajá, ¿qué dicen ustedes?
2: La respuesta correcta es C, Babilonia. Hace 4.000 años, en la ciudad de Babilonia, en el actual Irak, ya se celebraba el Año Nuevo con música, danzas y disfraces. Era una fiesta de primavera en honor de la siembra.
1: Bueno,
0: interesante
1: esto de Babilonia, ¿no? Babilonia
2: Año Nuevo,
1: es un pueblo que se menciona mucho en la Biblia, Babilonia, ¿no? Recuerdas que en Babilonia el pueblo judío, ellos estuvieron allí cautivos y una buena influencia y muchas cosas sucedieron entre estos dos pueblos, ¿no?
0: Así es.
1: La otra cosa que podemos decir a través de este programa radial, como es el Despertar RTM, es que en Babilonia se encontraban una de las siete maravillas del mundo, los jardines colgantes de Babilonia, ¿no? Considerada pues una de las siete maravillas del mundo. Esto es información.
0: Así es, todos estamos aprendiendo, bueno.
1: Tenemos otra trivia, Bellazarón.
2: Año nuevo, trivias nuevas. Mucha atención. En el antiguo Egipto, celebraban el Año Nuevo haciendo desfilar a un recién nacido sobre A, una cacerola, B, un cesto de mimbre, C, la tapa de un sarcófago, D, los brazos de una mujer.
1: Bien, ahí está la otra trivia, otra información interesante, ¿no? Esto
0: es así,
1: tiene que ver con Egipto.
0: Estoy aquí pensando en una cacerola, en los brazos de... no sé. ¿Qué dicen ustedes, amigos, que nos están escuchando?
1: Bueno, tú sabes que, Bellazarón, Egipto también es muy mencionado en la Biblia, porque también fue otra nación, otro país, donde el pueblo de Israel estuvo allí cautivo, ¿no? Y sucedieron también muchas cosas, empezando con Moisés, que Moisés precisamente fue colocado en una cesta.
0: En una cesta,
1: y lanzado al río Nilo, ¿no? Nilo. Una historia interesante. Bueno, vamos a escuchar el desenlace o la respuesta a esta pregunta.
2: La respuesta correcta es B. Junto al recién nacido llevado en un cesto de mimbre, desfilaba un viejo con barba y un joven. Las tres generaciones simbolizaban la fertilidad del río Nilo, que cada nuevo año garantizaba las cosechas.
0: Vamos a escuchar a Jaxi Velázquez.

Hermosa canción Unspoken, Sin Hablar, de Jaxi Velázquez. Hermoso tema que toca Jaxi aquí, pidiendo por una nueva dirección y muy apegado a hoy, que es primero de enero del 2025, empezando un nuevo año, orando por la paz, orándole a Dios para que cure también todas nuestras heridas y aquellos corazones rotos por aquellas circunstancias que siempre ocurren y que nos colocan en alguna situación triste.

0: ¿no? Y bueno, pero son deseos o propósitos, anhelos, también pudiéramos decir, ¿verdad?
1: Pero yo quería preguntarte, Gabriel, a ti y a todos nuestros oyentes, a usted que nos está escuchando, ¿qué es una resolución para ustedes? Tengo por acá un escrito que nos habla acerca de que es un acto administrativo, tanto de tiempo, como de hábitos, como necesidades. Todos nosotros siempre nos proponemos a tener nuevas resoluciones. Y las más comunes en el año nuevo, esperemos que sean buscar más de Dios. Empezar rutinas en ejercicio físico, hábitos de limpiezas en el hogar, de alimentación. Dejar adicciones, por ejemplo, dejar de fumar, dejar de tomar, prácticas que realmente no nos benefician, compartir más en familia, aprender algo nuevo, por ejemplo, muchos se toman esa resolución y dicen quiero aprender un nuevo idioma, quiero desarrollar alguna habilidad y nada, nuestro consejo es que puedas reflexionar acerca de estos cambios deseados o estas necesidades que tienes tú en la vida.
0: Sí, y cuando se presentan esas oportunidades de establecer esas resoluciones y ver o dar inicio a esos nuevos comienzos, así se llama un micro que, por cierto, se produce en Radio Transmundial, nuevos comienzos, y quizás ahora es el momento para iniciar esos nuevos comienzos, pero eso parte de un punto en el pasado, aquí pudiéramos decir el año pasado, en esa reflexión endógena que has realizado finalizando el año o cuando estaba finalizando, de cosas que quizás hiciste, costumbres o prácticas, oye, que no te gustaría que se repitieran o que se dieran en este nuevo año, y estableces allí esas resoluciones.
1: Por eso quería dar estos consejos, y es importante a lo que estás diciendo tú, Gabriel, es detallar exactamente lo que deseas cambiar o conseguir en este nuevo año. Pero también permítete ser flexible. Transforma la resolución en un hábito y trabaja una resolución por mes o por trimestre. Esto también para trabajar lo que es la frustración, porque siempre nos sucede, ¿no? Pero también comparte estas resoluciones con personas con el mismo objetivo, que puedan ayudarte, impulsarte, animarte, y escríbelos en un lugar visible, en una cartelera, en la nevera, las madres, aquellas que son amas de casa, y haz un plan de acción, crea un plan de acción. Pero también celebra tus logros. Y siempre recuerda que a Dios siempre tienes que ponerlo en primer lugar.
0: En primer lugar. Tal como lo dice ese libro de consulta, ese legado comunicacional, como yo le llamo también, Bella Sarón, que es la palabra de Dios, es la Biblia, es un legado comunicacional. Y ese legado comunicacional, o ese libro de consulta, nos dice que debemos pensar en Dios así, en primer lugar, ¿no? Y bueno, dice, lo demás vendrá por
1: añadidura.
0: O como añadidura.
1: Así es.
0: Bueno, es el consejo, es lo que te podemos decir, amiga, amigo, que estás allí en sintonía del Despertar RTM, un despertar contigo. Recuerda que te puedes comunicar con nosotros a través del WhatsApp, número de WhatsApp, signo positivo,
1: +58 416 732 6277.
0: Perfecto. También puedes enviarnos un mensajito de texto al 0412-898-0102. Perfecto. Y tenemos otra expresión musical. Forma parte de esa variedad y riqueza de géneros que tenemos en toda Latinoamérica, Bella Sarón.
1: Vamos a escuchar El Año Nuevo y cantado por José Tomás Misac.
0: Perfecto. Disfruta de este vallenato.

0: Él es conocido como José Tomás Misak. También un cantante, un exponente de la música vallenata. Tiene como casi 20 producciones en vallenato, en los diferentes estilos del vallenato. Y él ha estado en los estudios de Radio Transmundial, lo hemos entrevistado. Por eso me atrevo a decir que es un amigo de Radio Transmundial. Bella Sarón, ¿qué tenemos por allí listo para colocar a nuestros amigos?
1: Vamos a escuchar a Dairo Rubio Gamboa en el micro que se llama Una Palabra Contigo. También lo podemos escuchar en inglés.
2: Me gusta mucho la marea alta. Es cuando puedes ver y escuchar el océano en su máxima potencia. Simplemente se apodera de todo. Recuerdo claramente un momento poderoso en una costa cuando había marea alta y salí a caminar por el malecón, donde están unas enormes rocas. ¡Qué gran experiencia! Todo lo que estaba frente a mí y detrás mío estaba cubierto por una ola que se agitaba. Yo estaba de pie en medio de esas rocas y esa marea alta, pero algo fascinante se me ocurrió. La marea, el océano y las tormentas habían golpeado esa roca durante siglos, pero ellas nunca se movieron. Hoy quiero tener una palabra contigo acerca del tema los castillos de arena y las cosas que perduran. Nuestra palabra para hoy de la palabra de Dios viene de 1 de Juan 2. Empezaré a leer el versículo 15. No amen al mundo ni nada de lo que hay en él. Y luego el versículo 17 dice: el mundo se acaba con sus malos deseos, pero el que hace la voluntad de Dios permanece para siempre. Eso está en la lápida del gran evangelista D.L. Moody. Y hay algo acerca de nuestro corazón que necesita también algo que esté ahí para siempre. De hecho, creo que sé por qué. Porque Eclesiastés 3:11 dice que Dios ha puesto eternidad en el corazón de los hombres. Necesitamos algo que siempre estará ahí. Y no hay mucho que vaya a durar para siempre, ¿verdad? Estoy pensando en castillos de arena. He visto a niños construyendo castillos de arena en la orilla. Algunos de ellos son como civilizaciones enormes y muy elaboradas. Pero por la mañana ya no están, porque la marea siempre gana. O sea, ponen mucho esfuerzo en un castillo de arena que simplemente no dura mucho. ¿Tienes algún castillo de arena que has construido en tu vida? ¿Pensaste que esa relación, esas inversiones, esa posición duraría? Pero la marea alta se llevó todo. ¿Tienes alguna relación que terminó siendo un castillo de arena? ¿Estabas tan seguro de que esta era la propia, la que iba a satisfacer tu corazón? Más vino la marea alta, la golpeó y se la llevó. La palabra de Dios dice que todo lo terrenal pasará. Tal vez te has distraído y has desperdiciado mucha energía en castillos de arena. Fíjate, esa es una pista de que debemos aferrarnos a lo único que nunca desaparecerá, Jesucristo. Hebreos 6:19 dice sobre Jesús: tenemos como firme y segura ancla del alma una esperanza. ¿Qué tienes que el tiempo no te pueda quitar y que durará para siempre? ¿Tienes esa relación, ese amor que no puedes perder? Si no es así, te animo a que la busques ahora mismo y le digas a Jesús: Señor, perdóname, desde ahora soy tuyo. Dinos qué te pareció el mensaje de hoy. Escríbenos hoy mismo a unapalabracontigo@transmundial.org.
0: Hay una canción que también queremos colocar para nuestra gente, esa gente que está despertando y que están con nosotros en este programa. Pertenece a un compositor muy conocido en Latinoamérica. Estamos hablando de Manuel Bonilla. Manuel Bonilla, él nace en México, luego crece en Estados Unidos y es ciudadano estadounidense, también mexicano, por supuesto. La canción es
1: Año Nuevo.

0: Esa voz conocida como la de Manuel Bonilla, lo dijimos al principio, mexicano, nacionalizado estadounidense, un hombre con una experiencia extraordinaria y autor, cantautor, muchos temas, centenares de canciones, entre ellas...
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0: Oye, Bella Zaró, pero yo no sabía que, además de locutora, hogar, cantante, ¿no?
1: Hogar, dulce hogar. La conozco porque mi papá la cantaba.
0: ¿Quién no conoce esa canción, verdad?
1: Sí,
0: más
1: vale.
0: Allá del sol.
1: Muy conocida.
0: Eran 100 ovejas.
1: Eran 100 ovejas.
0: Perfecto. Y otros temas. Que se convirtieron en canciones emblemáticas del pueblo cristiano. También a mi supremo rey, el Cristo de Nazaret, ¿no? Como un rayo de luz. Bien, bueno, Manuel Bonilla, el hombre que estando en México y en Estados Unidos trabajó para diferentes ministerios, ¿no?
1: Excelente, sí. Y en la actualidad, él es el presidente y fundador de Manuel Bonilla Ministers, que es su labor, continúa siendo producir contenido en el área de producciones animadas para niños. Y en el año 2016 lanzó su más reciente producción infantil que se llama Eres Muy Especial. Definitivamente Manuel Bonilla ha tenido una trayectoria impecable desde hace más de 50 años. Realmente hermosa su labor de llevar la palabra del Señor y llevar esperanza a muchos a través de sus canciones.
0: Hijo de pastores, Manuel creció en un hogar cristiano y aunque durante su adolescencia se alejó del cristianismo, a la edad de 18 años afirmó su fe como cristiano en un retiro de jóvenes. Desde entonces ha servido a Dios con su talento y ha viajado a todos los países latinos llevando el evangelio a millones de adultos, jóvenes y niños. También ha sido premiado, ¿no? Ha recibido varios reconocimientos.
1: Sí, fue galardonado con el premio de Consejo Directivo del 2010 en Las Vegas, donde la Academia Latina de la Grabación celebró el 11ª edición de los premios Grammy Latino. La Academia Latina de la Grabación desde el pasado mes de septiembre había anunciado que este artista era uno de los más importantes intérpretes en toda América Latina.
0: Wow,
1: y durante más de 20 años, Manuel Bonilla produjo el programa de televisión Demos Gloria a Dios en la cadena cristiana internacional TVN, y con él y su esposa Anita como anfitriones, y asimismo fue partícipe de la fundación del canal Enlace TV en Costa Rica.
0: La figura que tengo de Manuel Bonilla, esa imagen que tengo en mi mente, bueno, Manuel Bonilla con su guitarra, porque siempre, él salía con su guitarra e interpretaba esas canciones allí, que sí, forman parte de esa historia del pueblo cristiano en Latinoamérica y en Estados Unidos, porque él muchos años radicado allí en los Estados Unidos.
2: Soy Dorothy. ¿Te diste cuenta que somos la obra manufacturada de nuestro Señor Jesucristo? ¿Te diste cuenta de que somos parte de su cuerpo, la iglesia? El fundamento es la piedra angular principal. Y quizás te estás preguntando, ¿qué es una piedra angular? Bueno, en la construcción de un edificio, cada piedra se preparaba lejos del lugar donde luego todas serían ensambladas. No era necesaria una cantidad de cemento o cualquier otro material para mantener juntas esas piedras. Al planificar detalladamente la posición perfecta de cada piedra, éstas simplemente se acoplaban. Pero había una piedra, la piedra angular. Probablemente esta era enviada junto con las demás y alguien preguntó, ¿para qué es eso? No sabemos qué es esto. Y la habían puesto a un lado. Así que nadie se dio cuenta que la piedra angular, la más importante de toda la edificación, era el Señor Jesús. En Efesios capítulo 2 leemos, versículo 19 al 22. Así que, aquí hablando de aquellos que han llegado a conocer personalmente al Señor Jesús, ya no sois extranjeros ni advenedizos, sino conciudadanos de los santos y miembros de la familia de Dios. Versículo 20. Edificados sobre el fundamento de los apóstoles y profetas, siendo la principal piedra del ángulo Jesucristo mismo, en quien todo el edificio bien coordinado va creciendo para ser un templo santo en el Señor, en quien vosotros también sois justamente edificados. Y aquí nos hacemos la pregunta, ¿edificados para qué? Y la respuesta, para morada, es decir, una casa, casa de Dios en el Espíritu. Así que, no porque yo pertenezco a una iglesia y tú perteneces a otra, compito contigo o creo que tú deberías tener mi trabajo o yo no quiero que tengas tu trabajo. No, estamos todo el tiempo peleando por estas cosas tontas. Pertenecemos al único edificio, el templo santo, del cual luego Dios nos toma y Él es esa piedra angular principal. Fue en Hechos capítulo 4, versículos 8 al 12 que leímos. Entonces Pedro, lleno del Espíritu Santo, les dijo, «Gobernantes del pueblo y ancianos de Israel, puesto que hoy se nos interroga acerca del beneficio hecho a un hombre enfermo, de qué manera éste haya sido sanado, sea notorio a todos vosotros y a todo el pueblo de Israel, que en el nombre de Jesucristo de Nazaret, a quien vosotros crucificasteis y a quien Dios resucitó de los muertos, por él este hombre está en vuestra presencia sano». En otras palabras, alguien había sido milagrosamente sanado. Y Pedro estaba manifestando quién había hecho esta sanidad y al mostrar esto, les dice que fue Jesucristo. Esa es la clave del Evangelio. Él es la piedra reprobada por vosotros los edificadores, es decir, como si no tuvieran valor alguno, la cual ha venido a ser cabeza del ángulo. Él les está diciendo a los que crucificaron a Cristo, miren, ustedes no se dieron cuenta de que la piedra angular principal, Jesucristo, a quien ustedes tomaron y pusieron a un lado, es la cabeza de todo este edificio y solo en Jesús, quien es la piedra angular principal, hay salvación. Y en el versículo 12 leemos, y en ningún otro hay salvación porque no hay otro nombre bajo el cielo dado a los hombres en que podamos ser salvos. Hechos 4:12. Ahora, ¿qué de la piedra angular principal en tu vida? ¿Serás como aquellos que lo rechazan y no comprenden que no solo Él es el fundamento al tener la disposición clave de mantener todo el edificio unido, sino que, a su vez, quiere que tu vida y la mía sean como estas piedras en las que Él trabaja de manera individual para prepararnos y que seamos ese edificio completo unido con la llenura de su Espíritu? ¿O miras la cruz y la ves como lo hicieron muchos que estaban cerca en el día en que fue colgado y crucificado? Hubo algunos quienes solo miraron y se mostraron totalmente indiferentes. Hubo otros que simplemente estaban luchando contra él. Luego están aquellos de corazón malvado que deseaban brutalizar, burlarse y criticar. Estos no solo rechazaron a Jesús, sino que no pueden soportar a quienes hoy perseveran firmes en su nombre y están dispuestos a decir, «Yo permanezco en Cristo Jesús». Te pedimos que nos escribas y que solicites el libro Tu Búsqueda de Dios. Es completamente gratis. Mi correo electrónico es dorothy@transmundial.org.

0: Tendremos que despedirnos, pero nosotros nunca nos despedimos con un adiós, sino hasta un...
1: Hasta mañana.
0: Hasta mañana, así es.
1: Los esperamos
0: hasta
1: mañana.
0: Hasta luego, también decimos, porque mañana nuevamente estaremos contigo. Pero antes, sí tenemos que decirte que esperamos esta retroalimentación de tu parte, donde nos comentes qué te pareció la entrega de hoy en este inicio de año nuevo. Queremos escucharte y podemos decirlo así porque a través del WhatsApp se puede enviar un mensaje de audio, ¿no?
1: Así es, también nos puedes dar tus mensajes de voz, nos puedes enviar una foto, nos puedes escribir como tú prefieras al más 58-416-732-6277.
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0: Esta es la hora en Radio Dios Provee Internacional.
1: 8:59 minutos.

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1: 9:08.
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3: Temperatura 0 grados.

0: La historia de Esther es una historia muy sorprendente para tu vida y para mi vida. Dios me ha hablado en esa historia que Él nos pone en lugares especiales para un propósito especial. Dios no te tiene donde estás por casualidad, sino Él te quiere llevar a lo que tú tanto anhelas. Pero hay varias cosas que tenemos que cambiar. Dios necesita un corazón entregado a Él por completo. Necesita que le busques, que respetes su presencia, que le honres, igual que Esther. Porque Esther honró al Señor en todo momento y por eso fue reina y fue exaltada porque ella honró a Dios. ¿Estás pasando por un momento en donde no sabes si tienes propósito en tu vida? Todos lo hemos pasado, pero es el momento de preparación en donde Dios te tiene y te llevará a ese momento en donde Él quiere hacer algo grande con tu vida. Dios quiere prepararte, Dios quiere tomarse el tiempo para que cuando llegues a ese momento especial, Él te pueda usar y tu vida tenga un propósito. Todos los planes que Él tiene para tu vida son perfectos, pero necesitan tiempo, necesitan un momento especial en donde tú puedas meterte a la presencia de Dios, buscarlo y poder saber que todo lo que hagas es solo para Él. No te apresures a hacer las cosas, no te apresures a querer tener todo cuando tú piensas que es el momento, porque el momento perfecto para lo que tú tienes es el momento que Dios ha designado para ti. Puede que te desesperes, puede que tengas momentos en donde ya no puedas tener más fe y momentos en donde creas que Dios ya no va a hacer nada con tu vida. Ese es el momento más importante, porque es donde tienes que meterte con Dios y seguir teniendo fe, porque lo único que agrada a Dios es una persona con fe. Hoy te animo a que tu fe crezca, que seas una mujer que honre a Dios, que le busque, porque vas a necesitar de su favor. Y la única forma de tener el favor de Dios es honrando su presencia y buscándolo.
1: Esta es la hora en Radio Dios Provee Internacional.
2: 9:15.

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1: 9:19.

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1: 9:28.
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3: Temperatura 0 grados.

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1: 9:37 minutos.

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1: 9:46.
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3: Temperatura 0 grados.

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1: 9:49 minutos.

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1: 9:54 minutos.

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1: 10:09.

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1: 10 y 18 minutos.
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3: Temperatura 0 grados.

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1: 10:23 minutos.

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1: 10 y 37 minutos.
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1: 10:44 minutos.

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1: 10:51 minutos.

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1: 11:04.
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1: 11:11 minutos.

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1: 11:15.

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1: 11 y 22 minutos.
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3: Temperatura 0 grados.

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1: 11 y 41 minutos.
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3: Temperatura 0 grados.

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1: 11:59 minutos.

0: Una vez más estamos con ustedes en Integración Familiar y para nosotros es una bendición acompañarles. Hoy concluimos el tema Las diferencias en el matrimonio, en un mundo que promueve la igualdad. Bienvenida, este tema, estos tres programas que hemos hecho han sido programas muy interesantes para nosotros en el contexto de lo que hemos podido discutir, en lo que hemos podido conversar con nuestros oyentes. Y ya hemos visto que tenemos una serie de diferencias naturales, aprendidas, y cómo de alguna manera eso ayuda a complementar nuestra relación de pareja y cómo eso ayuda a que la familia pueda crecer de alguna manera. En esta audición de hoy queremos enfocarnos en algunos aspectos importantes de esas diferencias y cómo eso puede constituir en algo importante para la opción de crecer o de estancarnos en nuestras relaciones.
1: Sí, como hemos tomado el símil del crecimiento, vamos a compartir con una metáfora interesante, y es la del árbol. De seguro usted tiene algún árbol cercano a su casa, a su residencia, o si va viajando por una vía, por una carretera, usted observa un árbol. Esa es una de las bendiciones que tenemos de parte de Dios, observar un árbol. Y un árbol puede constituirse con este tema en una metáfora, en una ilustración que nos transmite las verdades sobre aspectos propios de la vida.
0: Yo recuerdo que cuando me tocó el trabajo social en la escuela, sembramos árbol. Y cuando tú siembras un árbol, de alguna manera como que te unes a él. Y quieres ver qué pasa finalmente con él. Y el árbol tiene una etapa en la que lo sembramos que es completamente vulnerable a prácticamente todo. Si es un árbol que es producto de semilla, hay una parte del tiempo de ese árbol que está oculto debajo.
1: Que no es visible.
0: Que no es visible. Y es la etapa en la cual comienza a formarse lo que será ese árbol. Es la etapa fundamental de su crecimiento. Hay otra etapa de ese árbol que es la que ya emerge a la superficie y que ya es visible, pero igualmente es bastante frágil. Y llega la etapa en la cual ya crece frondoso y muestra sus frutos y se evidencia lo bueno del terreno, lo bueno de su concepción y comienza a dar frutos que los demás, que la sociedad, en el caso de la símil que queremos establecer, es beneficiada de alguna manera.
1: Entonces estamos hablando de dos procesos, de un proceso que se da de manera no visible, que es la semilla en el centro de la tierra, y esa parte visible cuando ya ese árbol comienza en ese contacto con el ambiente. Y si llevamos esta analogía al matrimonio, esos inicios, hay unos inicios en la relación del matrimonio que no son del todo visibles. Porque es esa construcción, esa base, se va alimentando con el amor, con el deseo de formar la familia. El mundo no conoce esto, porque se da a nivel muy privado. Lo no visible aquí lo podemos asociar con lo no privado que se da en una relación, que son esos inicios, esos comienzos. Y a veces en una reunión, en una tertulia, en una difusión de un programa, se comparte lo que ocurrió a nivel privado, no visible, en los inicios de esa relación. Pero no se queda ahí, porque se configura la vida de tal manera que hay un crecimiento que viene. La pregunta es, ¿cómo es ese crecimiento que viene? ¿Es un crecimiento paupérrimo? ¿Es un crecimiento deficiente? ¿O es un crecimiento saludable?
0: Y la calidad de ese crecimiento depende, obviamente, de todos esos nutrientes que van surgiendo de ahí. De todos esos elementos que hacen que sea funcional lo que emerge a la superficie. Y ahí están las diferencias. Si el terreno donde crece esa semilla solamente tuviese elementos iguales, lo que va a surgir de ese árbol, si es que emerge a la superficie, es totalmente disfuncional. Vamos a una pausa para continuar con este interesantísimo tema, las diferencias en el matrimonio.

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1: Regresamos de la pausa y continuamos con este interesante tema en el cual estamos manejando una símil sumamente interesante. Bienvenida.
2: Sí, tú hablabas de los diferentes ingredientes o elementos que contribuyen a que un árbol crezca de manera frondosa y saludable. Entonces, podemos pensar de inicio en el terreno. Cuando estamos sembrando, vemos la tierra, ¿ok? Decimos, sí, es una tierra negra, es una tierra marrón, es una tierra arcillosa, pero esa tierra contiene varios ingredientes, minerales, que son indispensables para que una semilla prenda y crezca. Entonces, estamos contabilizando el terreno, estamos contabilizando las sustancias químicas y también podemos contabilizar el suministro de agua, la incidencia del sol, la poda que se le haga a ese árbol, y pudiéramos sumar otros elementos que quizás se nos estén escapando en este momento.
1: Y si notamos, cada una de esas cosas son diferentes, pero se complementan para hacer que ese árbol viva, sobreviva a embates, que también, porque después que emerge a la superficie, está expuesto a que lo pisen, a que lo golpeen, a que llegue el viento, a que llegue cualquier elemento
2: del ambiente,
1: en el que esté. Y eso mismo ocurre en nuestras relaciones como parejas. Nosotros fortalecemos con todas las diferentes elementos que nos afectan para estar fuerte y poder resistir los embates del ambiente. Pero esos nutrientes son indispensables. Indispensable es en nuestra relación de matrimonio aquellos elementos que hacen diferente a uno y otro y que generan el complemento, el cóncavo y convexo de la canción famosa.
2: Pudiéramos concluir, sin temor a equivocarnos, de que el crecimiento de un árbol requiere de distintos elementos. Y si hablamos de distintos, nos estamos refiriendo a elementos diferentes. Así es la vida del matrimonio.
1: Así es.
2: Si usted está casado o casada y pretende que con un solo ingrediente es suficiente, que con una sola característica similar entre ustedes dos es suficiente para sostener la relación, tenemos la mala noticia, ¿verdad?, de que no es así.
1: Bienvenida. Es fundamental que nosotros como individuo establezcamos el reconocer las diferencias mías y de mi pareja. Y es un ejercicio que todos debemos hacer: reconocer, identificar cuáles son las diferencias. Simplemente reconocer estas diferencias en vez de constantemente atacarnos por ellas. Reconocerlas, identificarlas. Otro aspecto que es fundamental es aceptarlas, porque generalmente todos identificamos las diferencias que tenemos uno y otro.
2: Y quedarse solo en el reconocimiento no es suficiente.
1: No es suficiente. Hay que aceptarlas. Y aceptar significa que se está consciente de que existen y que yo tengo que aprovechar esa diferencia. Cuando yo acepto algo, yo reconozco que eso es una realidad y que yo tengo que buscar la manera de que esa diferencia se constituya en una fortaleza que unifique mi relación y que haga que nosotros logremos los objetivos para los cuales Dios nos ha diseñado.
2: Efectivamente, eso es así. Frente a las diferencias, existe la opción de criticar, de subestimar a la otra persona o de celebrar que la otra persona es distinta a mí. ¿Sabes, Luis Taveras? Yo recuerdo que mi madre fue una mujer de un apetito extraordinario. Mi madre comía con gusto y ya celebraba esto, a diferencia de mi padre, que comía poco. Y yo recuerdo que papá le hace ese señalamiento a mamá: es que tú comes demasiado. Pareciera que él no celebrara que ella era diferente a él en el tema de la ingesta.
1: Y celebrar implica respetar. Es más que aceptar, incluye honrar y valorar. Ser diferente no es una desventaja, es algo que enriquece la relación. Gracias por acompañarnos en esta audición de integración familiar. Esperamos que lo que hemos tratado con ustedes sirva para ayudarles en sus relaciones.

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2: 12:13.

si vosotros permaneciereis en mi palabra, seréis verdaderamente mis discípulos, y conoceréis la verdad, y la verdad os hará libre.

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1: 12 y 51 minutos.
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3: Temperatura 0 grados.

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1: 12:56.

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1: 1:07.
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3: Temperatura 0 grados.

Yo doy fuerzas al cansado y multiplico las fuerzas al que no tiene ninguna. Los muchachos se fatigan y se cansan. Los jóvenes flaquean y caen. Pero los que esperan en Jehová tendrán nuevas fuerzas. Levantarán alas como las águilas. Correrán y no se cansarán. Caminarán y no se fatigarán.

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1: 1:29.
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3: Amigo oyente, cuán grato es compartir una vez más los siguientes minutos en su programa El Maravilloso Mundo de la Oración. Eduardo Padrón es mi nombre y deseo que estén disfrutando de esas adecuadas, pertinentes y oportunas bendiciones de Dios. Pero también deseo, amable oyente, saber de usted. Deseo conocer sus impresiones y sugerencias y si Dios está usando este espacio para ayudarle, para bendecir su vida. Su opinión es sumamente valiosa para nosotros. Escríbanos, por favor. Ayúdenos a sostener este espacio con su opinión y oración. Guardar el corazón es una de las exhortaciones que hallamos en la Biblia, que con seguridad usted habrá leído o escuchado con frecuencia. Muchos de primera no captan su significado. Y es así de razonable, pues al hablar de corazón o al hablar del corazón, son inevitables las ideas románticas. Yo te amo con todo mi corazón, o te lo digo con el corazón en la mano. ¿Lo ha escuchado usted? Amigo mío, la percepción adecuada de lo que Dios nos pide cuando nos manda a guardar el corazón es muy valiosa. ¿Cree usted que su oración le puede ayudar a lograrlo? ¿Es su vida de oración lo suficientemente rica para preservar su corazón? Nuestro deseo es que así sea.

Amigo mío, estás en sintonía del maravilloso mundo de la oración. Como ya mencionamos, es fácil confundir la palabra corazón tal como aparece en Proverbios 4:23. En nuestra versión Reina Valera dice, sobre toda cosa guardada, guarda tu corazón. Pero también sabemos que la clave para darle el sentido correcto es fijarse en el contexto inmediato donde se encuentra la palabra. Y es claro que este capítulo de Proverbios no habla de sentimientos ni de emociones. Más bien exhorta a escuchar, ver, guardar, decidir, caminar. Lo que nos indica que el significado de corazón apunta más bien hacia una actividad cognitiva de la razón y no emocional. Veamos cómo la versión traducción en lenguaje actual vierte esto al español. Proverbios 4:23 en esa versión dice, y sobre todas las cosas cuida tu mente, porque ella es la fuente de la vida. Siempre he pensado que nuestra mente es como una olla de presión. Todo lo que metamos en ella en forma de ideas, pensamientos, sospechas, suposiciones, si las dejamos allí suficiente tiempo, se cocinarán. Es decir, producirán las emociones, sentimientos, reacciones, celos y actitudes que nos robarán la paz y debilitarán a la postre nuestras relaciones. ¿Se da cuenta del por qué hay que cuidar la mente? Pero usted me preguntará, Pastor Eduardo, ¿qué es cuidar la mente de acuerdo a Proverbios 4:23? Es claro que no se trata, amigo mío, de meter la mente en algún sitio ni esconderla. Eso más bien sería perjudicial, pues no la usaríamos. Considero que cuidar la mente implica mínimo cuatro acciones: proteger, mantener, cultivar y obedecer. La protegemos cuando evitamos todas las ideas y pensamientos que la perturban. Aquí el buen hábito y el entrenamiento son indispensables. ¿No es verdad que la costumbre es pensar primero en lo negativo? Mucha gente es así. Lo primero que le viene a la mente es lo malo. Sin embargo, note cómo Pablo pone las cosas en positivo. Filipenses 4:8 nos enseña, por lo demás, hermanos, todo lo que es verdadero, honesto, todo lo justo, todo lo puro, todo lo amable, todo lo que es de buen nombre, si hay virtud alguna, si algo digno de alabanza, en eso pensad. Usted cuida su mente cuando la protege de las infecciones, de los virus y bacterias que flotan en un ambiente enrarecido por el pecado, cuando decide pensar en todo aquello que posee las características que el apóstol describió. También, amigo mío, va a necesitar un buen programa de mantenimiento. Piense, por ejemplo, en aquello que usted mira y oye. Hay que evaluar muy bien lo que vemos y lo que oímos

pues eso puede afectar sus pensamientos. Podría cocinar lo inadecuado. Recuerde, amigo mío, mucha gente cocina sus propios lamentos. Tercero, para cuidar su mente hay que cultivarla. Si por un lado hay que desmalezar y evitar que crezca lo indecente, el siguiente paso nos lleva a la siembra de lo verdadero, lo puro, lo honesto, lo digno de admiración, lo que merece el elogio, lo excelente. A una acción de quitar y preservar le sigue otra positiva y también necesaria, con la que se cultive lo que producirá a su tiempo los frutos que se desean. Por último, es necesario obedecer. ¿Obedecer qué?, preguntará usted. Pues obedecer es la práctica de todo lo bueno que ha puesto usted a cocinar en su mente. La instrucción bíblica leída, reflexionada y aprendida. Ella es el criterio para el ejercicio del discernimiento y para las decisiones y acciones adecuadas. ¿De qué forma ayuda la oración en todo este proceso? La oración, amigo mío, es la fuerza motora de todo. La verdadera prueba de que lo que deseas vale la pena conseguirlo. La oración es el antes, durante y el después de nuestros pensamientos convertidos en actitudes y acciones. Una sana oración puede ayudarte a evaluar tu corazón, tu mente y lo que cocines o no cocines en ella. Y, por sobre todo, demuestras que dependes de Dios. Amigo oyente, no hay duda de que lo que metas en tu mente controlará tu vida. Las palabras finales de Proverbios 4:23 son: porque de él mana la vida. En otras palabras, lo que pienses determinará el rumbo de todo lo que sientas y hagas. Marcará el rumbo de tu vida. Ora a Dios con constancia y pide que el Señor, por su Espíritu, te conceda la sabiduría de cultivar una vida santa y sana y para su gloria. Hasta nuestro próximo encuentro, y recuerda guardar tu corazón, porque de él mana la vida.

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1: 1:48 minutos.

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1: 1:53 minutos.

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1: 2:03.
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0: Temperatura 0 grados.
1: Una de las cosas que más me enamora de Dios es que no improvisa. Él sabe lo que hace. Es que estamos en las manos correctas. En la pérdida de dos hijos, un momento muy duro, pero me consuela el saber que en la palabra Job perdió no uno ni dos, 10 de volada, de cantazo. Vino un viento y se llevó los hijos. Sin embargo, fue el mismo que dijo: Jehová dio, Jehová quitó, sea el nombre de Jehová bendito. Yo sé que mi Redentor vive y que del polvo me levantará. Usted y yo no estamos en cualquier manos, estamos en las manos correctas. Por ejemplo, unos clavos en las manos mías cuestan un centavo. Unos clavos en las manos de Jehová es vida eterna. Tu vida debe estar depositada en las manos del Dios que no improvisa. Dios sabe lo que hace.

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1: 2:10.

0: Temperatura 0 grados.
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1: 2:23.
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3: Temperatura 0 grados.

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1: 2:30 minutos.

0: Señor. Empieza a soplar con el viento de tu espíritu, con el aliento de Cristo sobre cada uno de nosotros.
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2: 2:39.
3: Por eso levantamos nuestras manos esta noche, Señor. Adoramos al único Dios, el único que es digno de suprema alabanza y adoración. Venimos hoy a adorarte, Señor, levantando nuestras manos y levantando nuestro corazón. Todo aquel que quiera adorar, Señor, levante sus manos así. Cierre sus ojos un momento. Ve al Señor. Él está aquí. Aleluya.

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1: 2:47.
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3: Temperatura 0 grados.

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1: 2:51 minutos.

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1: 2:59 minutos.

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1: 3:10.
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4: Bendito
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5: Temperatura 0 grados.
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1: 3:11.

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1: 3:16 minutos.

0: hoy flota en mi lenguaje de poesía el caso que a la letra es escenífico, repitiendo la historia de los días que fue desarrollada en Puerto Rico. Cierta doña de alta aristocracia alquiló en su casa una negra cristiana, la cual tenía como única gracia la bendición de Dios cada mañana. Y cuando las amigas la visitaban en tarde de canasta, la piel negra y el rostro criticaban de la cristiana que servía las tazas, diciéndole: retira esta sirvienta, que es muy negra, que es muy fea y contrahecha, y cuando habla solo recomienda dizque adorar a Cristo en nuestras fiestas. A pesar de las burlas y el desprecio, la doña de la casa no veía que la cristiana viviera en defecto, y por eso retirarla no podía. Y cuando la señora se enfadaba, buscaba algún motivo difamante para que la cristiana se marchara, mas aquella se volvía suplicante. A más de eso, tenía la necesidad de trabajar para obtener el sustento, y oraba cada día más, tanto de labios como en pensamiento. Mas las amigas de la doña aquella, con sus ojos carnales, no veían que la gracia de Dios era con ellas cuando esas manos negras le servían. Pero un día, la doña envanecida resolvió despedir a la cristiana, aunque para ello tuviese que inventar una calumnia insana. Cierto día la doña de la casa, escogiendo un riquísimo collar, se montó en su yate, miró la joya y la tiró al mar. Y cuando a la casa regresó, dijo a la cristiana falsamente: malhechora, se me larga inmediatamente por robarme un collar, buena ladrona. Mas la cristiana, sorprendida, se arrodillaba exclamando: señora, yo no le robo ni le hablo una mentira, su joya la traerá mi salvador. Pero como la doña estaba tan segura de que aquel collar no reaparecería, le dijo: no te voto si lo buscas, mas para ello te daré solo 2 días. Y le dijo: toma estos 10 pesos, ve y compra pescado bueno y grande, que mañana comeré tu último almuerzo antes que te bote o te largues. La cristiana oró aquel día, toda la noche y hasta el amanecer, confiando en que el Señor no dejaría a sus hijos en desgracia perecer. Y cuando a la casa regresó, que el almuerzo del día preparaba, al abrir un pescado relumbró el collar que la doña le imputaba, y corriendo con aquel pescado hacia la alcoba le dijo: señora, ya Jesús ha vuelto el collar a sus manos por la divinidad de su virtud. Entonces la señora, sorprendida y llorando en penoso escalofrío, dobló junto a la negra sus rodillas exclamando: perdóname, Dios mío. Y así aquella doña se humilló, puestos los ojos ante el Dios del cielo, que de tal manera la libró de un mundo vanidoso y placentero. Aquella doña pudo así testificar ante el mundo y el pueblo lo ocurrido, poniendo sus talentos a trabajar al servicio de Jesucristo. Y una vez más la Biblia comprobó lo que de ella se había predicado, que no dejaría el santo Dios que sus hijos perezcan deshonrados.
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2: 3:26.
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4: Temperatura 0 grados.

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1: 3:31 minutos.

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1: 3:35 minutos.

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1: 3:43.
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1: 3:47 minutos.

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1: 3:51 minutos.

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1: 4:03.
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3: Temperatura 0 grados.

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1: 4:08.

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1: 4:23.
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3: Temperatura 0 grados.

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1: 4:29 minutos.

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1: 4:32 minutos.

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1: 4 y 39 minutos.
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4: Él sea bendito.
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5: Temperatura 0 grados.

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1: 4:44.
2: ¡Aleluya! ¿Quién es?

0: Ese es mi Salvador. Ese es tu Salvador. Gloria al Señor. ¡Qué maravilloso!
1: ¡Aleluya! 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
2: 4:49 minutos.

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1: 4:59.
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1: 5:05.

0: Temperatura 0 grados.
1: No.
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1: 5:17.
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3: Temperatura 0 grados.

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1: 5:23 minutos.

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1: 5:27.

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1: 5:35.
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3: Temperatura 0 grados.

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1: 5:40.
2: Don Roque era ya un anciano cuando murió su esposa. Durante largos años había trabajado con ahínco para sacar adelante a su familia. Su mayor deseo era ver a su hijo respetado por los demás, proyecto al que dedicó su vida y su escasa fortuna. A los 70 años, Don Roque se encontraba sin fuerzas, sin esperanzas, solo y lleno de recuerdos. Esperaba que su hijo, ahora brillante profesional, le ofreciera su apoyo y comprensión. Pero veía pasar los días sin que éste apareciera. Y decidió por primera vez en su vida acercarse y pedirle un favor. Don Roque tocó la puerta.
3: Hola, papá. ¡Qué milagro que vienes por aquí!
2: Ya sabes que no me gusta molestarte, pero me siento muy solo. Además, estoy cansado y viejo.
3: Pues a nosotros nos da mucho gusto que vengas a visitarnos. Ya sabes que esta es tu casa.
2: Gracias, hijo. Sabía que podía contar contigo, pero temía ser un estorbo. Entonces, ¿no te molestaría que me quedara a vivir con ustedes? Estoy tan solo.
3: ¿Eh? ¿Quedarte a vivir aquí? Sí, claro. Bueno, no sé si estarías a gusto. Tú sabes, la casa es chica, mi esposa es muy especial y luego los niños.
2: Mira, hijo, si te causo muchas molestias, olvídalo. No te preocupes por mí. Alguien me tenderá la mano.
3: No, papá, no es eso. Solo que no se me ocurre dónde podrías dormir. No puedo sacar a nadie de su cuarto. Mis hijos no me lo perdonarían. A menos que no te moleste.

0: Este, ¿qué cosa, hijo? Bueno, dormir en el patio.
1: Dormir en el patio. Bueno, el patio está bien.
2: El hijo de Don Roque llamó entonces a su hijo Luis de 11 años.
3: Dime, papá.
0: Mira, hijo, tu abuelito se quedará a vivir con nosotros. Tráele una cobija para que se abrigue y no pase frío en la noche.
3: Sí, con gusto, pero ¿dónde va a dormir mi abuelito?
0: En el patio. No quiere que nos incomodemos por su culpa. Ya sabes cómo es.
2: Entonces el niño subió por la cobija, tomó unas tijeras y la cortó en dos. En ese momento llegó su padre.
0: ¿Qué haces? ¿Por qué cortas la cobija de tu abuelito?
3: ¿Sabes, papá? Estaba pensando.
1: ¿Pensando?
3: Sí, en guardar la mitad de la cobija para cuando tú seas viejo y te vayas a vivir a mi casa.

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1: 5:44 minutos.

Biblia dice en Mateo 24:42: velad pues, porque no sabéis la hora en que ha de venir vuestro Señor. Quiero que sepan, hermanos, que Jesucristo podría venir el próximo mes.

0: Temperatura 0 grados.
1: 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Buena enseñanza. 2020, año muy difícil para la humanidad. Ricos y pobres, iletrados o doctorados, gobernantes y gobernados, primero, segundo, tercer mundistas, ateos, agnósticos y fieles de todas las religiones, hombres, mujeres o niños, la sombra trágica del COVID-19 nos incluyó a todos. Problema, prueba, catástrofe sanitaria, soledad, dolor, angustia, muerte, confinamiento, cambio en sistemas laborales, estrictas normas de comportamiento social y sanitario que hicieron temblar al mundo entero y su sistema de vida. Se temió no poder controlarlo, que fuese el principio del fin. Ahora lo recuerdo, referido a una práctica sanitaria que debimos adoptar, continuada cuando el COVID-19 ya había perdido virulencia. La limpieza a fondo y permanente, alcohol, líquido o gel, lavado profundo de manos con agua, abundante jabón, desinfección de ambientes y cuanto más. Por su lado, el salmista, allí en el Salmo 51, tenía ansiedad por ser liberado del pecado que le había hecho una zancadilla. Lo hizo caer. Entonces clamaba por piedad y misericordia divinas. Frente a la realidad infecciosa del pecado pedía, «Lávame más y más de mi maldad y límpiame de mi pecado». La maldad había sido consentida y fue perdonado por ella. Aún quedaba allí la naturaleza pecaminosa que la había provocado. Al árbol habían quitado sus frutos, pero los volvería a producir. Por eso clamaba a Dios que le auxiliara, «Lávame». Jesús vino al mundo para ser el antídoto eficaz contra el pecado. Sigue siendo verdad que la sangre de Jesucristo nos limpia de todo pecado. Deseo que esta reflexión le ayude y que, meditando seriamente, decida aceptar a Jesús como su salvador del virus mortífero del pecado. El pecado ensucia y mata. Jesús limpia y da nueva vida. Meditación escrita por David Corvino, Uruguay. 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
3: 5:53.
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0: Temperatura 0 grados.

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1: 5:59.

0: María, he estado hablando con algunos amigos que están en ese proceso de convertirse en familia y me gustaría que tú en el programa nos dijeras acerca de cuál es la familia que Dios ha instituido, cómo la ha instituido Dios y nos deja algunos consejos.
1: Ah, ¿cómo no? Bueno, la palabra de Dios nos dice que Dios ha ordenado la familia como la institución fundamental de la sociedad. Entonces, la palabra de Dios nos dice que la familia es sagrada. Desde el comienzo de la creación, Dios creó al hombre y la mujer, y esto lo podemos conseguir en Génesis capítulo 1, versículos 27 y 28. Dice que lo creó varón y hembra, y ellos se unieron y se unieron en una sola carne. Efesios 5, 21 al 33 es un pasaje muy lindo en el Nuevo Testamento, y el versículo 31 dice que dejará el hombre a su padre y a su madre y se unirá a su mujer en una sola carne. Entonces, no solamente lo consigues en el Antiguo Testamento. El Nuevo Testamento también tiene muchísima escritura bíblica que tú puedes anotar y discutir después que ores y analizas y medites y hablarlo a tus hijos. Primera de Tesalonicenses 5, 21 al 22 nos dice que tenemos que examinar todo y retener lo bueno. Primera de Tesalonicenses 5, 21 al 22. Examina todo y retén lo bueno. Entonces, cuando nosotros estamos definiendo lo que es la familia y definiendo lo que es el matrimonio, lo único que tenemos que hacer es conseguir en la palabra de Dios las escrituras bíblicas que nos definen el matrimonio y la familia y enseñar eso. Es lo único que tenemos que hacer. Entonces, voy a dar varias escrituras bíblicas que te van a ayudar para que tú las marques en tu Biblia y las guardes y enseñes a tus hijos ya a definir. Así como los hijos saben que quiénes son ellos, cómo ser salvos, también es importante explicarles a ellos en dónde está en la palabra de Dios lo que estamos diciendo. Porque nos fascina decir, Dios dice esto, esto y esto. ¿Dónde está? Ya los hijos ahora en esta época, ellos todo quieren razonarlo, quieren saber dónde está. Génesis capítulo 1, versículos 27 y 28, Dios creó al hombre y a la mujer, varón y hembra los creó. Varón y hembra los creó, y los bendijo Dios, y les dijo, fructificad y multiplicaos, llenad la tierra y sojuzgadla, y señoread en los peces del mar, en las aves de los cielos, y en todas las bestias que se mueven sobre la tierra. Entonces ahí estamos viendo y comprobando que Dios creó al hombre y a la mujer, y que los puso a multiplicarse, o sea, a procrear, y también les dio el señorío sobre la tierra. Si vamos al Nuevo Testamento, vamos a conseguir que Marcos 10, versículos 6 y 8, nos dice algo similar. Mateo 19, 4 y 6, igual, nos habla que el hombre y la mujer se unen y que es el plan de Dios. Efesios 5, 21 al 33, nos habla igual, dejará el hombre a su padre y a su madre y se unirá a su mujer. Ahí tenemos una descripción, Anabel, grande de la familia y el matrimonio. Y Primera de Tesalonicenses 5, 21 al 22, nos dice que tenemos que examinar todo. Y si tú le dices eso a tus hijos, y este es el versículo bíblico para examinar todo. Recordemos, todo tiene que ser pasado por un detector, y el detector es la Biblia. Nuestros hijos están acostumbrados a detectores. Los vemos en los aeropuertos, algunas escuelas necesitan detector, los vemos también en algunos lugares del gobierno. Si vas a la corte para testificar o pagar un ticket, tienes que pasar por un detector. Entonces ellos van a entender que el detector lo que hace es filtrar que no pase algo malo, algo dañino. Y es lo que nosotros hacemos con mis hijas.
0: María, desde el inicio de la creación, nosotros hemos sido blancos de Satanás, los seres humanos. ¿Cómo puede él tratar de usarnos una vez más como blancos siendo familia? ¿Cómo entra Satanás a nuestra familia?
1: Satanás te puede entrar por muchas vías. Una de las vías más grandes por Satanás entra todo lo que tenga un mal mensaje. Satanás está detrás de allí. La televisión, la computadora, los mismos juegos violentos.
0: ¿Y cuál es el motivo por el cual él quiere atacarnos?
1: Porque la familia es su blanco. Él quiere destruir la familia, sobre todo si la familia es cristiana. porque su meta, la palabra de Dios nos dice en Juan 10:10 que Él vino para destruir, pero el Señor ha venido para que tengamos vida y vida en abundancia. Entonces, una de las cosas que Él hace, Él va viendo qué familia tiene desconocimiento bíblico. La familia que tenga desconocimiento bíblico, esa es la que ataca primero. En el libro de Oseas, en el Antiguo Testamento, capítulo 4, versículo 6, vimos que el pueblo fue destruido porque le faltó conocimiento. Entonces, si tú no tienes el conocimiento de cómo Él ataca y no estás revestido del poder de Dios, manteniendo a Dios en tu hogar vivo, latente, Efesios 6:14 nos dice: manténganse firmes, ceñidos con el cinturón de la verdad, protegidos por la coraza de justicia. Y aquí lo que el apóstol Pablo lo que nos está diciendo acá es que la coraza de justicia, Anabel, y ese cinto de lo que él está hablando era como se vestían antes los soldados para ir a la guerra. La coraza era para proteger, iba aquí adelante y protegían todo su pecho, el corazón y los órganos vitales. Y el ceñirse con el cinto, ellos utilizaban como especie de una vestimenta larga. Y entonces, como era tan larga para distraer al opositor, todas esas puntas de esa vestimenta se las tenían que ceñir en su cintura y ajustarlas con el cinturón. Entonces, lo que la palabra de Dios nos está diciendo aquí es que tenemos que tener mucho cuidado de no bajar la guardia. Pedro en sus cartas nos manda a que estemos, como decimos nosotros, pila, en alerta. Primera de Pedro 5, 8 y 9. Sé sobrios y velad, porque vuestro adversario el diablo, como león rugiente, anda alrededor buscando a quien devorar.
0: ¿Cómo podemos nosotros evitar estos ataques de Satanás? ¿De qué manera podemos protegernos a nosotros mismos y a nuestras familias?
1: Más conocimiento bíblico, porque el libro de Oseas, capítulo 4, versículo 6, nos dice que la falta de conocimiento destruye al pueblo, pues la falta de conocimiento bíblico va a destruir tu hogar. Segundo, no delegues la responsabilidad que tú tienes como padre, como madre, ni a la escuela, ni a los amigos, ni a los psicólogos. Tú tienes que empezar en el hogar a mantener ese hogar santo, puro, resguardado con la palabra de Dios. Deuteronomio capítulo 6, Deuteronomio capítulo 11 nos habla de lo que tenemos que hacer: leer la palabra, vivir la palabra, leer la palabra todo el tiempo a nuestros hijos, a la hora de comer, a la hora de salir, en la noche, en la mañana. Son dos capítulos que te animo a que los leas cada día a tus hijos. La otra cosa que tenemos que hacer es no sustituir el tiempo por otras cosas que no valen la pena. Nosotros a veces nos preocupamos más por las actividades, los deportes, que por pasar tiempo en familia con nuestros hijos. Estamos tan ocupados. Si tenemos tres hijos y tienen dos deportes, más la escuela, son seis deportes a la semana que tú tienes que acudir, más las prácticas, más los juegos, más las actividades extras de la escuela. Entonces, yo lo que les pido es que pasen más tiempo con sus hijos. Y segunda de Pedro 5:9 dice que tenemos que resistir firmes en la fe. La solución es la protección de Dios. El Señor envía a sus ángeles guardianes alrededor de tus hijos. Pero una cosa que quiero decirle: el Señor está a cargo de la protección de tu hogar. La fidelidad a la obediencia y la comunión con Jesús son dos factores principales que tú no puedes sustituir en tu hogar.
0: Gracias, María, por esos consejos, y espero que en el próximo programa tengas algunos otros que nos puedan servir en nuestra vida cotidiana.
1: Ese es mi deseo también. Dios las bendiga.

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2: 6:13.

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1: 6:23.
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1: 6:28 minutos.

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1: 6:44.
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5: Temperatura 0 grados.

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1: 6:47 minutos.

de una vez que no hablé más, ni siquiera pronuncié la palabra libertad, porque qué libertad ha obtenido el ser humano.

0: Algunas cosas parecen demasiado buenas para ser ciertas. Mark Twain decía que la fe es creer en lo que sabes que no es así. Y muchos la ven por eso como un concurso de televisión, donde tienes que apostar todo de una vez. Es el gran salto en la oscuridad, la esperanza de que haya un Dios allí que te recoja. La fe de Abraham, sin embargo, no fue una fe ciega. He estado un par de veces en la exposición que vino al Caixa Forum de Madrid, después de estar en Barcelona, sobre Mesopotamia. Antes del diluvio, se llama. Viene del Museo Penn de Filadelfia. Para él trabajaba Leonard Bully, el arqueólogo británico que excavó la ciudad de Ur de los caldeos en los años 20. Agatha Christie visitó las ruinas y se enamoró de su asistente. Max Mallowan fue su marido. Se casaron en el año 30 y escribió una novela, de hecho, que se llama Asesinato en Mesopotamia. Para el lector de la Biblia, visitar una muestra así es algo tremendamente sugerente. Al fin y al cabo es ahí de donde venía Abraham. Los pueblos mesopotámicos crearon en el siglo IV a.C. las primeras ciudades en las marismas del delta del Tigris y el Éufrates, al sur del actual Irak. La primera ciudad se llamó Uruk y tuvo entre 35 y 80.000 habitantes. Estableció la primera red de comunicaciones del mundo antiguo con vías, canales, postas, pero luego vino Ur, la ciudad de Abraham, que llegó a tener entre 200 y 350.000 habitantes. Solamente fue superada por Roma 2.000 años más tarde. En Mesopotamia se desarrolla la primera organización territorial, una amplia jerarquía social y una división del trabajo. Había un poder fuerte, monárquico, imperial, que establece un derecho por el que se utiliza la escritura, el cálculo, el valor de bienes y unidades de medida, de tiempo y de espacio. Claro, muchas cosas que no se sabían hasta principios del siglo pasado. Es por eso que en el siglo XIX todavía había críticos de la Biblia que pensaban que Moisés no podía haber sido autor de ningún libro, porque entonces, decían, no se conocía la escritura. Pero hoy sabemos que la escritura fue inventada en el sur de Mesopotamia, a mitad del cuarto milenio. Su idioma era el asirio y el acadio. Al igual que en Egipto, en sus inicios, la escritura era en parte pictográfica, o sea, signos gráficos más comunes reproducían los rasgos más característicos de las cosas que designaban. En los textos encontramos una compleja mitología. Cuando se separan el cielo y la tierra, que se llaman An y Namu, An va al cielo, que es al mismo tiempo un lugar y un dios. Es él quien crea el mundo y los dioses, y An encabeza un complejo panteón compuesto por su esposa, la tierra y sus hijos, entre los que destacaba Enlil, el señor de los aires, que era un dios colérico que desencadenaba tempestades, y su hermano Enki, el señor de la tierra, que como un arquitecto e ingeniero dio forma al mundo, completando la creación. El universo había nacido en la ciudad de los tiempos lejanos, la que llamaban Urula, y ahí nacieron los dioses. La ciudad estaba situada en los márgenes de un lago o de una marisma. Era toda negra, fantasmal, habitada solo por almas de difuntos o espíritus que revoloteaban. Ya antes que ningún ser vivo fuera concebido, en ese lugar oscuro nació la vida, de las tinieblas del mundo de los muertos. En Mesopotamia, la ciudad era una creación divina, a diferencia de la Biblia, donde la ciudad nace con la descendencia de Caín. Los dioses escogían el emplazamiento, ordenaban la fundación e incluso participaban en la construcción de templos y de palacios. Los templos terrenales estaban construidos a imitación de los celestiales. Eran organismos vivientes, donde la divinidad estaba presente a través de la estatua de culto que el clero alimentaba y vestía cada día. Al concluir la creación, el dios del cielo y sus hijos se aposentan en lo alto, mientras los dioses más antiguos, los llamados Igigi, tienen que cuidar la tierra. Estos se cansan y se sublevan. Creados del barro, los humanos fueron asignados al cultivo y al riego de la tierra para producir alimentos con los que ofrendar a los dioses. El diluvio se atribuye en la cultura mesopotámica a la decisión de los dioses de limitar el número de hombres, que empezaban así a competir con los dioses. El dios de la tierra, Enki, que amaba a los humanos, ordena a un sabio que se llamaba Utnapishtim construir un arca. Quiere proteger ejemplares de todos los seres vivientes, y las aguas aniegan el mundo, y el séptimo día la lluvia finalmente cesa. El arca se detiene y repueblan la tierra, siendo perdonados por el cielo. Una cumbre montañosa salvó a la humanidad de las aguas. Recibió el nombre de Zigurat, la construcción en lo alto. Las pirámides escalonadas son construidas a imagen de esa montaña sagrada. El Zigurat de Ur, por ejemplo, estaba dirigido a la diosa lunar, Nanar, y de ese medio es en el que nace Abraham. Para los judíos esto era algo inconcebible. Por eso empezaron a imaginar historias que mostraban a Abraham como alguien diferente al resto de los habitantes de Ur. La apócrifa judía ve a Abraham como alguien indignado con la idolatría. ¿Cómo iba a adorar a Abraham a un astro como la luna? Supuestamente tenía que servir al Dios único, aún sin conocerle. El problema es que la Biblia no dice nada de eso. Es más, Josué dice que su padre Taré era un idólatra, como el resto de su familia. Dios no vio nada especial en él que le distinguiera de otras personas. Ur se asentaba cerca del delta del Tigris y del Éufrates. Pudo incluso haber sido fundada en medio de las marismas, hoy retiradas por la bajada del nivel del mar. Canales de comunicación atravesaban la ciudad, uniendo dos puertos fluviales. Una extensa área sagrada y palaciega rodeaba la pirámide escalonada del Zigurat. Parece que una trama de vías procesionales unía distintos santuarios. Bajo tierra estaban en el centro las tumbas reales que descubrió Bully. Dios llamó a Abraham, y como resultado de su encuentro, Abraham creyó a Dios y emprendió un viaje a una tierra donde esperaba la ciudad que tiene fundamentos, cuyo arquitecto y constructor es Dios. No tenía otra evidencia que su palabra, pero confió que Dios era capaz de hacer lo que había prometido. Dice la Biblia que Abraham fue justificado, no por sus obras de justicia. Así Dios llama a todos los que son considerados hijos de Abraham. Nos llama cuando no le conocemos. Viene a nosotros cuando estamos perdidos en la ignorancia y en la maldad. Y nuestra respuesta ha de ser de fe en sus promesas, aunque hemos de pasar muchas dificultades para entrar en esa ciudad de Dios. Como Abraham, nosotros también hemos recibido grandes promesas de Dios y luchamos por creer en ellas. En medio de las decisiones de la vida, como él, a menudo estamos tentados a abandonar el camino. Pero confiando en su palabra, creemos que nuestro futuro no depende de la suerte, sino que está en las manos de un padre amante que cuida de nosotros. ¿Y qué pasa cuando no tenemos suficiente fe? Abraham era un hombre como nosotros, lleno de dudas y fracasos. Su fe también desfallecía. Lo que pasa es que esto no le aleja de Dios, sino que vuelve a él una y otra vez. Nuestras dudas tenemos que llevárselas a Dios. Él no se escandaliza de ello. Conoce nuestros pensamientos más ocultos y aún así nos ha amado. ¿Qué le va a sorprender de nosotros? Como Abraham, nosotros vemos solo en parte. En parte conocemos y en parte experimentamos la realidad de sus promesas. Si no, no sería fe. Vivimos y morimos con la esperanza de cosas que todavía no tenemos. La experiencia de Abraham apunta por eso a los sufrimientos de Cristo, a quien le fueron prometidas las naciones de la tierra como herencia, pero sin embargo los suyos no la recibieron. Jesús vivió en la cruz la distancia entre la realidad y la promesa. La resurrección de Cristo nos da la seguridad de que sus promesas son ciertas. Debemos contar con ellas, aferrarnos al Dios de las promesas. Miremos a Cristo resucitado, porque eres la promesa que Dios anuncia a Abraham, el descendiente que había de venir, el hijo de la mujer que había de acabar con el poder del mal. La fe acalla las dudas y se sostiene mirando al invisible, sabiendo que para él todo es posible.
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4: 7:08.
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0: Temperatura 0 grados.
1: ¿Cómo han cambiado las cosas allá entre mis hermanos? Donde se amarraba el burro hay un Mercedes del año. Y donde estaba el fogón de la humilde cocinita, ahora hay una piscina para un baño siempre lista. Era tan pobre esa gente en esos primeros años, con su casita de yagua y sus sillitas de guano. Pero allí siempre reinaba una paz como del cielo, viendo crecer sus muchachos con sus riñas y sus juegos. Era común acercarse a aquel cardero hirviendo, sacar un pedazo de yuca y disfrutarlo con esmero, o esperar al domingo para disfrutar en grande con una sopa de gallina como la hacía la madre. Pero el tiempo pasó y los muchachos crecieron. Las ilusiones llegaron y todos alzaron vuelo. Empezó la mejoría, pero imagínese el precio. Esos valores humanos todos quedaron deshechos. Parece que en los países una mina encontraron. Incalculables sumas llegaron años tras años. Aquella humilde casucha se convirtió en un palacio y los padres no sabían de dónde salían los cuartos. ¿Cuántas fiestas, cuántos canes dieron en cada regreso? Parece como que dieron con un pozo petrolero. Las fortunas que traían se gastaban a raudales, como que ese dinero no le importaba a nadie. Pero de pronto empezaron a llegar malas noticias. Y uno tras otro se fueron los muchachos tan deprisa que los viejos se rehúsan a aceptar que no es un sueño, no queriendo admitir que sus muchachos han muerto. Se ve la regia mansión desde lejos imponente. Por su hermosa arquitectura la elogia toda la gente. En la enorme marquesina espera un Mercedes negro, mas su dueño no regresa porque está en el cementerio. Como un leve murmullo se escucha en el interior, los dos esposos comentan llenos de pena y dolor. Si todo fuera como antes, si esto se deshiciera, si el tiempo diera hacia atrás y borrara tantas huellas, qué hermoso sería vernos en nuestra humilde casita, contemplando a los muchachos con sus bromas y sus risas. ¿De qué valen las fortunas cuando no vienen del cielo? ¿Qué provecho se ha obtenido del afán por el dinero? Porque de él se obtienen muchas cosas materiales y se pierden tantas otras de valor incalculable. Bienaventurado el hombre que pone en Dios su confianza y que en la gracia divina ha cifrado su esperanza. Porque de Dios siempre vienen todas esas cosas buenas y para los que le aman tiene riquezas eternas.
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2: 7:12 minutos.

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1: 7:29.
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3: Temperatura 0 grados.

si vosotros permaneciereis en mi palabra, seréis verdaderamente mis discípulos, y conoceréis la verdad, y la verdad os hará

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1: 7:59 minutos.